José y el faraón. Sin embargo, los años pasaron, fueron pasando los años, y esta población que era tan fructífera se transformó en un problema para Egipto. El capítulo 2 dice, bueno, al parecer Israel se ha hecho fuerte, no vaya a ser que se junte con nuestros enemigos y nos ataquen. Y dice que hubo un faraón que desconoció la obra de José y oprimió a Israel. Y esto sucedió durante muchos años, al punto que los esclavizaron y trajeron dura carga sobre Israel. Esa historia quizás usted ya la conoce, pero lo donde yo quiero centrarme es en este párrafo, cuando dice: de esta manera habló Moisés a los hijos de Israel, pero ellos no escucharon a Moisés, y la verdad que no lo escucharon a causa del desaliento y de la dura servidumbre. Este desaliento puede entenderse como un estado de ánimo de profunda desmotivación y angustia. Es generado por las duras condiciones de esclavitud que enfrenta Israel en Egipto. Y eso también acontece en el día de hoy. Hoy quizás usted no tiene un yugo físico sobre su cuello, y no hay cadenas en tus manos o grilletes en tus pies, pero muchas veces el hombre vive y pasa por desaliento. El desaliento, ¿qué es desaliento? Esa palabra desalentar. Características que tiene el desaliento: es un agotamiento emocional y físico. Esto lo saqué por una definición. Es la falta de confianza o expectativa de fracaso. Piensa que todo le va a ir mal, que no va a triunfar, que no voy a salir adelante, que siento que me va a ir mal. Son barreras para escuchar o asimilar mensajes de esperanza. Hay barreras en el corazón, en la mente. Hay dureza de corazón por el dolor. Se endurece, se encallece el corazón por causa del dolor. Y por último, dificultad para proyectarse en el futuro. ¿Qué quiere decir esto, pastor? Es un agotamiento emocional y también físico. Las tareas pesadas, el maltrato y la opresión constante terminan por minar la esperanza. El pueblo de Israel, agotado en cuerpo y alma, se cierra a cualquier mensaje de liberación porque sencillamente no ve salida real en el presente. Se cierra a cualquier posibilidad de éxito. Se cierra ante cualquier atisbo de buenas noticias. Pero después de muchos años de esclavitud y frustraciones, se crea una costumbre. ¿Qué significa eso? Tantas veces, tantos años que me va mal, que me va mal, que no fructifico, que no prospero, que no puedo salir de esta condición, que al final el corazón se encallece y dice: bueno, al final pobre nací, pobre me voy a morir. Diga conmigo: eso no es para mí. Diga conmigo: mi corazón es tierno para con Dios. En términos psicológicos, esto se asemeja al fenómeno de la indefección aprendida, donde la persona se acostumbra al sufrimiento. Hay gente que se acostumbró al sufrimiento y deja de creer que puede haber una solución. Son barreras para poder escuchar o asimilar mensajes de esperanza. El desaliento afecta la capacidad de procesar noticias positivas, así como ocurre en la depresión o en estado de abatimiento. La mente filtra la información y se inclina a rechazar lo que contradice la situación que está viviendo. Qué tremendo esto, hermanos. Y esto lo vemos todos los días. Vemos personas que, producto de su tristeza, producto de su dolor, producto de su frustración, se rehúsa a querer
a querer recibir una buena noticia. Hablaba con dos jóvenes ayer. Y ellos me decían que habían ido a un lugar y están mirando para evangelizar. Y se les acercó una jovencita, una persona, no sé si era joven, la verdad, una persona, una joven me dijo. Y les pidió dinero porque se había quedado y le habían quitado sus cosas, etcétera, ¿verdad? Eran vendedor ambulante. Y él dice: no tengo plata ni hora, no tengo mucho, pero le dieron 1,000 pesos. Pero cuando se iba, ellos dijeron: bueno, quizás Dios la trajo para que le habláramos. Y la llamaron. Y ella, ellos le dijeron: queremos hablarte de Jesús. Y dijo: ¿de Jesús? ¿Ustedes son cristianos? No, pero si son cristianos, ¿por qué no ayudan? ¿Por qué no traen comida? ¿Por qué no traen ayuda social? Y empezó y dijo: yo me hice comunista, y etcétera. Y ellos empezaron a hablar y a rebatir, pero con la palabra de esperanza, con una palabra de fe, con una palabra de vida. Terminó recibiendo a Cristo como Señor. Pero hay mucha gente que su entorno, su situación, su vida la ve tan cerrada, tan oscura, que no quieren salir de ese lugar. Dice la palabra del Señor en el Salmo 73, dice que Asaf es un profeta, es un vidente. Asaf es un siervo de Dios, es un ministro que David pone para servir en la casa del Señor y para profetizar con platillos, con címbalos. Sin embargo, Asaf dice que sale de la tienda, sale del lugar donde debe de estar, y empieza a mirar cómo a los demás, a la gente le va bien, y aunque cometen pecado, al parecer no les importa nada. Dice: la grosura le sale por los ojos y pecan, y parece que ni siquiera les pasa nada. Y él empieza a pensar en su situación y dice: ay, y como que se mira a sí mismo que a él no le va bien. Pero de pronto recapacita y dice: enfermedad mía es esta. Esta es una enfermedad mía. Yo soy el que está enfermo. Y dice que entrando en el santuario de Dios, entrando, devolviéndose al lugar de su ubicación. Escuchen, hay gente que está desubicada. Es decir, no está en el lugar donde Dios quiere que esté. Y por eso Asaf se desubica, pierde su ubicación. Y en ese momento, cuando vuelve a entrar a la tienda de reunión, se da cuenta que en la tienda de reunión está la presencia de Dios, que ahí está el arca del Señor, que ahí está la gloria del Señor. Y él dice: hasta que entrando comprendí cuál era el fin de ellos y cuál era mi propósito. Hay gente que se desubicó, se salió del propósito que Dios tiene en su vida, se salió del plan que Dios tiene preparado para su vida. Usted no tiene, hermano, que seguir en el sufrimiento prolongado que endurece el corazón. El texto que vimos, hermano, vincula a Israel con una dura servidumbre, surgiendo la esclavitud, el maltrato sistemático. Hizo que Israel se volviera resistente o escéptico frente al anuncio de la libertad. La Biblia dice que Jesús, el Señor, vino a deshacer las obras del diablo. ¿Cuántos lo creen, hermanos? El Señor vino a deshacer, pero ¿sabe qué? La gente parece que le cree más al diablo que a Jesús. Hay mucha gente que confía más en la hechicería que es la palabra de Jesús.
Gente que conoce la verdad, que conoce, hermano, y un día, mire, un día tomé un taxi, tenía que ir al centro de Santiago, y tomé un taxi, iba rápido, y me fui, iba mirando los documentos que tenía que entregar en una notaría, y me fui. No me percaté mucho de qué es lo que había a mi alrededor, pero en el regreso ya venía más tranquilo, y empecé a mirar el auto que me traía, y vi que tenía una estampita de Sor Teresa. De Sor Teresa lo tenían ahí puesta en el espejo retrovisor, ahí lo tenían. Entonces yo le digo, empiezo a hablarle, y dentro de la conversación le digo, le hago una pregunta: sí, ¿por qué tienes esa estampita en el espejo? Me dice, me dice, lo que pasa, me dice, que este trabajo se ha vuelto peligroso, me dijo. Entonces, ante los robos y ante todo lo que está sucediendo, yo lo tengo para protección. Muy bien, digo yo. Y te pregunto algo, perdón, le dije yo, pero Jesús, haciéndome que yo no conocía nada, ¿verdad? Haciéndome. ¿Jesús sería más o menos poderoso que Sor Teresa? Se me queda mirando y me dice, no, me dice, Jesús es más poderoso. Le digo yo. Y si Jesús es más poderoso, ¿no cree que debería encomendarse mejor a Jesús? Me quedó mirando para atrás, me dijo, no sé, me dijo, el auto es prestado, me dijo. Porque de alguna manera no saben, no conocen, sino que sienten que eso les puede presentar una ayuda. Algunos, algún santito, alguna cruz, un crucifijo. Pero otros, por ejemplo, tienen un gato para que les provea. Tienen un gato chino, y parece que mientras el gato esté haciendo así, parece que le va a llegar platita, no sé qué. Entonces la pregunta sería, ¿quién es más poderoso, el gato o Jesús? ¿Quién te puede proveer? El gato. Jesús. Algunos, para protegerse del mal de ojo, le ponen a los bebés una cintita roja. ¿Sí o no? Ahora nadie sabe, ¿verdad? No sé. Capaz que usted, hermana, cuando estaba en el mundial, o sea, en el mundo, le puso a su bebé, a lo mejor ahí le puso una cintita roja. ¿Ah? Nadie, ¿verdad? Quizás alguno tenía a la entrada de la casa una matita. ¿De qué? De ruda. ¿Y quién sería más poderoso? ¿La matita de ruda o el Señor Jesús? Pero se da cuenta que la gente confía en lo que puede ver. Yo compraba empanadas en un lugar, compraba, yo no le compro,
porque desapareció en realidad el negocio. Es que lo maldije y... No, mentira, mentira, mentira. Por idólatra lo vendí. No, no, no, no. Llego un día a comprar empanadas y digo, me acuerdo hasta el nombre de la señora, no lo voy a decir. Y digo, ¿cómo está fulanita? Bien. Me dice, le digo, ¿quiere una empanadita? Listo, va, se la voy a prestar, a buscar. Y de repente veo un cartelito así, de este porte, sí. Y le digo, doña, no le digo, no le digo, doña. Le digo, ¿y quién es el del cartel? Lo queda mirando, me dice, ah, me dijo, San Expedito. San Expedito, dije. Y yo siempre como que me hago el que no sé, ¿verdad? ¿Y qué es lo que hace? ¿Qué es lo que hace el expedito, verdad? No, me dijo, me saca los negocios rapidito. Ah, y le hago la misma pregunta que al taxista. ¿Y no sería más expedito pedírselo a Jesús? Y se enojó. Ah, no sé, me dijo, yo le creo a San Expedito. Y le creía a San Expedito. Quebró. San Expedito parece que no era tan bueno. La gente tiene dificultad para proyectar el futuro a menos que vea algo. Pero la Biblia dice, más bienaventurados los que no vieron, pero creyeron. El Señor ha venido para traerte libertad, y libertad en todas las áreas de tu vida. ¿Alguien me dice amén? Amo, dele palmas al Señor. Quiero mostrarte algunos ejemplos de hombres de Dios que vivieron estos y que eran tremendos hombres de Dios. Elías tiene un llamado de parte de Dios. Elías, un profeta de fuego. Elías, el que hacía descender fuego del cielo. Elías, el que dijo, no lloverá a menos que sea por mi palabra, y durante 3 años no cayó lluvia. Y luego oró para que cayera lluvia y volvió a caer la lluvia, y cosas así extraordinarias. Tenía autoridad sobre el clima. Hacía caer fuego del cielo, oraba a Dios y el Señor le contestaba. Sin embargo, viene y cuando él hace este llamado para demostrar quién era el Dios, quién era Dios realmente, y dice él que el Dios que sea Dios, que lo demuestre por fuego. Y los profetas de Baal y los profetas de Acera se juntaron y se azotaron y se sajaron y no cayó nada. Y luego viene Elías y cae el fuego de Dios. Y sabe lo que hace Elías, dice, ahora que saben quién es Dios, córtele la cabeza a todos estos que están aquí. Y se lo descabezó a todos. Pero viene Jezabel, la reina Jezabel, y dice, mañana a esta hora voy a tener tu cabeza en una charola, en una bandeja. Y le dio miedo. Se había enfrentado a 850 profetas, a brujos, que no eran otra cosa que brujos y hechiceros. Pero viene este espíritu jezabelico y se amedrenta. Y dice Primera de Reyes 19:4, él anduvo por el desierto un día de camino y vino y se sentó bajo un enebro. Y mire lo que dice, y pidió morirse y dijo, basta ya, Señor, toma mi vida porque yo no soy mejor que mis padres. Un ejemplo claro de desaliento y abatimiento en la Biblia lo encontramos en Elías.
después de derrotar a los profetas de Baal, como les he dicho, él esperaba un cambio radical.

Diga conmigo, el resultado final solo lo conoce Dios. ¿Por qué estoy pasando esto? ¿Por qué me sucede esto? ¿Por qué me despidieron? ¿Por qué falleció mi papá, mi mamá, mi hijo? ¿Por qué tuve que pasar por el momento de ruina? ¿Por qué vino la quiebra a mi negocio? ¿Por qué? Algo está pasando, algo no estoy haciendo bien, algo no, tengo que examinar mis caminos. Elías está diciendo: no soy mejor que mis padres. Yo no soy mejor que mis papás. Quítame la vida, le dice. Quítame la vida. ¿Cuáles eran las razones del desaliento de Elías? No vio los resultados que esperaba después de una gran victoria. Número dos, la amenaza de Jezabel lo llevó a huir por temor. Y número tres, se sintió solo y creyó que era el único fiel en Israel. Solo yo he quedado. Yo soy el único que hace esto. No eres el único. Tú no eres el centro del universo, hermanito, hermanita. Dios tiene a muchos que todavía no se han inclinado ante las potestades de las tinieblas. ¿Alguien me está entendiendo? Me dice amén. Diga conmigo: yo no me inclino ante las potestades, solo me inclino ante Dios. Dios es mi proveedor, Dios es mi ayudador. El resultado final será a mi favor. Vamos, denle un aplauso al Señor. Elías se llena de excusas. Primera de Reyes 19:10. Y él respondió: he tenido mucho celo por el Señor. Mire, dile al hermano que está al lado: ¿sabías que Dios se defiende solo? Él dice: tengo celo por el Señor, Dios de los ejércitos, porque los hijos de Israel han abandonado tu pacto, han derribado tus altares y han matado a espada a tus profetas. He quedado yo solo y buscan mi vida para quitármela. Pobrecito de mí. Solo yo he quedado. Mira, Señor, no tienes a nadie más que a mí. Yo soy tu joya. Las excusas son excusas para decir que estoy desalentado. Dios tiene un propósito para tu vida. ¿Sabe lo que dice Dios? Verso 18: pero dejaré 7,000 en Israel, todas las rodillas que no se han doblado ante Baal y toda boca que no lo ha besado. La respuesta de Dios es: No seas así, Elías. Hay 7,000 que no han doblado sus rodillas ante Baal, ni lo han besado. No se han enamorado de este mundo, no se han enamorado de esta forma de vida, no se han enamorado del sistema, no se han enamorado de lo que el mundo les pueda ofrecer. Dios está en control de todas nuestras vidas, de todas nuestras circunstancias. No te desalientes. Diga conmigo: no te desalientes. Salientes. Número dos, quiero hablarte de David. El desaliento de David. Él dice en Salmo 13, dice: ¿hasta cuándo, oh Señor, me olvidarás para siempre? ¿Hasta cuándo me esconderás de mí tu rostro? David está...

0: viviendo un momento, un tiempo de desaliento. David siente que Dios se le ha escondido, que Dios, que habla y que Dios no le responde. Más de alguna vez nos hemos sentido así. ¿Estás ahí?
1: Sí.
0: Eso es lo que queremos escuchar nosotros, ¿verdad?
1: Sí, aquí estoy. What happened?
0: Aquí estoy. Pero David no escuchaba nada. Hay tiempos de silencio que nos abruman. Hay tiempos de silencio que nos agobian y que de alguna manera nos hacen sentir desalentados. Porque las cosas no funcionan como yo quería. Porque no van como yo pensaba.
2: La súplica de David en este salmo es: ¿hasta cuándo, Jehová, me olvidarás para siempre? ¿Hasta cuándo esconderás tu rostro de mí? ¿Hasta cuándo pondré consejo en mi alma, con tristeza en mi corazón cada día? ¿Hasta cuándo? Diga conmigo: ¿hasta cuándo? Dios tiene un tiempo final. La Biblia dice: no para siempre se trilla el trigo. No hay prueba tan grande que no termine. Dios siempre tiene el control. ¿En qué se refugia David? David se refugia en el Señor. En el Salmo 13, verso 5 dice: mas yo en tu misericordia he confiado, mi corazón se regocija en tu salvación. Cantaré al Señor porque me ha colmado de bienes. Sabe, la adoración y la alabanza se convierten en vías de desahogo y de reencuentro con la presencia de Dios. Una de las formas en que nos encontramos, nos reconciliamos, hermano, y recuperamos el aliento, es cuando adoramos al Señor. No siento nada, pero te adoro. No veo nada, pero te alabo. No se ha solucionado nada todavía, pero aún en esos momentos te alabo, te bendigo, glorifico tu nombre. Sé que tú estás conmigo, aunque todos mis enemigos me rodearen. Sé que tú estás conmigo. Sé que el ángel de Jehová acampa a mi alrededor y me defiende. Alguien dice aleluya. Bendito sea el nombre del Señor. Sé que tú estás conmigo. Sé que tu mano estará conmigo siempre. En el Salmo 103 dice: bendice alma mía a Jehová, y bendiga todo mi ser tu santo nombre. Bendice alma mía a Jehová, y no olvides ninguno de sus beneficios. Luego continúa y dice: Él es quien rescata del hoyo tu vida y el que te corona de favores y de misericordias. Él es el que sacia de bien tu boca, de modo que te rejuvenezcas como el águila. Él llega y dice: misericordioso y clemente Jehová, Él es lento para la ira y grande en misericordia. Aprende a alabar a Dios en medio de la tristeza. Aprende a alabar a Dios en medio de la prueba. Aprende a alabar a Dios, porque cuando alaba, la gloria del Señor se derrama sobre tu vida, se derrama sobre tu corazón. Recuerdo cuando mi papá le dio COVID. Mi papá ya era un hombre sobre 80 años. Y lo llevan al hospital. Está saturando mal. Tiene una neumonía. Y cuando lo están llevando, Nosotros nos reunimos todos virtualmente, todos los hermanos. Mi hermano en su casa, mi hermana en su casa, que vive al lado de mi papá, mi hermano menor y yo. Y cada uno en el Zoom, y mi papá acostado de boca, no me acuerdo, de cúbito ventral, creo que se dice. Y está ahí y dice: alaben a Dios. Nosotros ahí con lágrimas viendo al papá, y él dice: alaben a Dios. Mi hermano tomó el piano en su casa, empezó a tocar y empezó a fluir en la alabanza, y luego nosotros nos empezamos a unir a él en cántico y en alabanza, y Dios lo sacó de ahí. Cuando mi papá estaba para partir a los 85 años, no se lo llevó el COVID, y cuando ya estaba avanzada en la enfermedad, todos teníamos turnos para atender al papá. A veces me quedaba yo la noche, cuidábamos para que mi madre descansara, y así nos turnábamos, mi hermano, Néstor, Paul, la Catita. Había que atender al papá. Y cuando ya estaba, un día dice, nos llamó a todos para bendecirnos. Yo estaba predicando aquí y me llama, me entra un mensaje de mi hermana, me dice: Billy, apúrate, el papá está partiendo. Terminé de predicar aquí y me fui a la casa. Me fui con mi hijo y bendijo a todos mis hijos, a todos sus nietos los bendijo, a sus bisnietos los bendijo, bendijo a sus hijos, y sentado en un sillón. Y volvió a decirnos lo mismo: adoren. Y empezamos a cantar, y alrededor de su cama empezamos a adorar, y él empezó a decir: mañana en el funeral, así, quiero que canten esta canción. Y empezamos a cantar lo que él quería que cantáramos. Todos estábamos con el estómago aquí en la garganta, pero él estaba feliz y nos decía: he peleado la buena batalla, he acabado mi carrera, por lo demás me espera la corona de justicia que me dará el Señor a mí, juez justo, y no solo a mí, sino a todos aquellos que aman su venida. Ese día nos fuimos a la casa. Al otro día me tocaba turno, iba yo en camino y mi hermana me dice: apúrate, el papá se está yendo. Cuando llegué, mi papi se había ido. Y esa noche adoramos al Señor. Y ese día adoramos al Señor. Y el Señor quitó toda lágrima de nuestros ojos, porque Dios sabía que en la alabanza hay plenitud de gozo, hay delicias a su diestra para siempre. Mientras tú alabas, Dios trabaja a favor de tu vida.
1: Mientras usted alaba, Dios bendice tu vida. Mientras usted alaba, el diablo rechina y lo diente. Pero hermano, usted está alabando al Señor y el Señor te va a sacar con gran victoria de esa prueba. Me dice amén. Número 3, el yugo de Jeremías. Jeremías 20:14, Jeremías empieza a decir: maldito el día en que nací. Maldijo el día en que nació. Y dice: el día en que me dio a luz mi madre, no sea bendito. Maldito el hombre que dio la noticia a mi padre diciendo: te ha nacido un hijo varón, haciéndolo muy feliz. Maldito el día en que nací. ¿Por qué? Porque Dios había tratado en el corazón de Jeremías. Dios lo había llamado con un llamado muy potente, muy poderoso. Le había hecho promesas extraordinarias de parte de Dios, y Jeremías no lo veía porque estaba mirando lo que sucedía a su alrededor. Había un sacerdote llamado Pasur que lo atormentaba, que cada vez que profetizaba lo azotaba, lo ponía en el cepo, en el yugo, lo hacía comer pan de cascajos. En el libro de Lamentaciones él dice: yo soy el hombre que ha visto el látigo de tu enojo. Yo soy, y estoy hablando de un profeta poderoso. Sin embargo, él dice: maldito el día en que nací, maldito el hombre que dio la noticia que había nacido un hijo varón. Él está en desaliento, él está en un estado de desánimo, él está viviendo momentos de angustia tan grande que le atribuye a Dios su problema. Tú eres el responsable. Y mucha gente, no usted, porque usted está aquí en la casa del Señor, pero muchas veces hay gente que contiende con Dios, pelea con Dios, se enoja con Dios. ¿Quién somos nosotros para ofender a Dios? Pero hormigas, hermano. Tú tienes la culpa de mis problemas. No, el responsable del problema soy yo. Usted. Jeremías tiene un llamado claro. En Jeremías 1:5 dice: antes que yo te formara en el seno materno te conocí. Sin embargo, Jeremías lo maldice. Y antes que nacieras te consagré, te puse por profeta a las naciones. Dios reafirma a Jeremías que lo escogió desde antes de nacer y lo llama para esta función profética. Esta identidad y misión dada por Dios sirve de ancla en medio de una persecución terrible que está viviendo. Es su cable a tierra. ¿Qué cosa? El llamado que Dios le dio. Hermano, puede que estés pasando problemas, pero el llamado que Dios te hizo es tu ancla, es tu llamado. Dios me llamó, Dios me puso aquí, Dios me plantó. De aquí no me mueve nadie. Tengo raíces fuertes de parte del Señor. Pero cuando dice la Biblia, hermano, que cuando la semilla cae entre pedregales, dice que ese problema, hermano, los problemas de la vida le impiden tener raíces profundas y no lo dejan crecer. ¿Qué es lo que no te deja crecer? ¿Qué es lo
0: lo que te impide crecer. ¿Qué no te deja seguir creciendo en el Evangelio? Siempre marcando el paso y marcando el paso y marcando el paso y marcando el paso. Nunca te adelantas porque tienes desaliento. Pastor, mi matrimonio fracasó. Soy un fracasado. El Señor le dijo a la mujer adúltera: no, no te voy a condenar. Solo no peque más. ¿Sabe lo mucho que necesitamos encontrarnos con Jesús? Dios tiene una promesa de presencia y protección para tu vida. Jeremías 1, 18 y 19. Me encanta este versículo. He aquí, yo te he puesto hoy como ciudad fortificada, como columna de hierro y como muro de bronce contra toda esta tierra, contra los reyes de Judá, sus príncipes, sus sacerdotes y el pueblo de la tierra. Pelearán contra ti, pero no te vencerán, porque yo estoy contigo, declara el Señor, para librarte. Pelearán contra ti. Pelearán contra ti, pero no te vencerán. Dice aquí que no van a pelear. Dice aquí que no va a haber pelea. Dice que va a haber pelea. Lo que dice es que no te van a vencer. La promesa del Señor no es que no habrá pelea. La promesa del Señor es que vas a vencer. Al final de todo, vas a vencer. Que el desaliento no venga a tu vida. Jeremías capítulo 20 verso 11 dice: pero el Señor, Él recapacita y dice: el Señor está conmigo como campeón temible. Por tanto, mis perseguidores tropezarán y no prevalecerán, quedarán muy avergonzados, pues no han triunfado. Tendrán afrenta perpetua que nunca será olvidada. Termino con esto. La Biblia muestra que el desaliento puede golpear a cualquiera, incluso a grandes hombres de fe. Sin embargo, Dios es fiel en fortalecer, en confrontar, en restaurar a sus siervos. Los invita a una relación más profunda y a una perspectiva divina de la situación que están viviendo. Yo siempre cuento una historia. Es una metáfora que dice que Satanás estaba con su demonio predilecto llamado desaliento. Y estaba conversando y de pronto ven a un joven contento con un contrato en la mano. Y le dice: ¿ves ese joven que va ahí? Anda y desaliéntalo, desanímalo. Y vino este demonio y se le paró aquí en el hombro y le empezó a decir en el oído: estás desalentado, estás desanimado. sí lo hizo, y la tercera vez con más fuerza. Él dijo: estás desanimado. El joven dijo: sí, en realidad no es tan bueno el trabajo que me dieron y no es tan buena la paga que voy a recibir. Y lo desalentó. Luego miró una señorita, tenía un anillo en su mano, le habían pedido matrimonio, y le dijo: ahora anda donde ella y desaliéntala. Y fue y corrió y le, lo mismo, se paró en su hombro y le dijo: estás desalentada, desanimada. Y la niña dice: no, estoy contenta, mira, me pidieron matrimonio después de 40 años. Había que estar contenta, ¿verdad? Y le dice: no, estás desalentada, estás desanimada. No, le dice, no. Y agarró más fuerza y dice: estás desanimada. Y miró, dijo: en realidad no es tan bonito el anillo y él es bastante feo. Y la desanimó. Por último, vio un hombre que caminaba con un libro negro en su mano y le dijo: ahora anda con él y desanímalo. Hizo lo mismo, se paró en el hombre y dijo: estás desanimado. Y él dijo: no, no estoy desanimado. Y le dijo: estás desanimado. Y el joven dijo: no, no estoy desanimado. Y la tercera vez dijo: estás desanimado. Volvió donde Satanás y volvió cabizbajo. Satanás le dice: ¿qué te pasó? Fui donde me dijiste. ¿Y cómo te fue? Le dije: estás desanimado. Y me dijo: no, no estoy desanimado. Le dije la segunda vez: estás desanimado. Y con más fuerza me dijo: no, yo no estoy desanimado. Y la tercera vez agarró

0: se animó a mí y me dijo: sabe, usted todo lo puede en Cristo que te fortalece. Póngase de pie.
1: Si este mensaje fue de bendición para tu vida, es un privilegio y es un gran honor saber que Dios ha hecho una obra poderosa en tu vida. Permíteme orar por ti. Señor, te damos gracias por esta bendición. Y te doy gracias porque cada uno de mis hermanos, mis hermanas, ha podido recibir una palabra de Dios. Que esta palabra traiga vida, traiga frutos, traiga la gracia, la multiplicación, la provisión de Dios sobre su vida. Que la paz de Dios, esa paz que sobrepasa todo entendimiento, venga sobre su vida. Gracias, Señor. Amén y amén.

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0: A esta hora, Inicia Radio te acompaña. 23 horas con 2 minutos. 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
1: Padre, tú que estás en el cielo y en todo lugar, te ruego que nos hables, Señor, esta noche por medio de tu palabra. Pon las palabras necesarias, ninguna palabra más, ninguna palabra menos, tal cual tú me has hablado. Que la gracia que arde en mi corazón esta noche pueda ser expresada tal cual como está escrito, como lengua de discípulo. Señor, no oro simplemente por la semilla que es tu palabra, Señor, sino que oro, Señor, por nuestros corazones, que es nuestra tierra, que es nuestra vida, que son nuestros pensamientos, que es nuestra alma, para que podamos ver el fruto de esa semilla en nuestros corazones, en nuestra vida, en nuestra alma. Señor, ábrenos el entendimiento de nuestra mente y que pueda venir la revelación de tu palabra para ponerla por obra. No llegar a ser simplemente oidores, sino que hacedores. Y como siempre te ruego y te pido, hazme pequeño y que tu nombre siempre, pero siempre sea engrandecido. En el nombre poderoso de Jesús. Amén, amén y amén. Muy bien, quisiera poder conversar con ustedes un mensaje que Dios ha puesto en mi corazón y que, si tomas notas o apuntes, he titulado a este mensaje Lot, un enemigo silencioso. Lot, un enemigo silencioso. Y quisiera poder dar base bíblica a lo que yo quiero poder hablarte el día de hoy y que puedas acompañarme al libro de Génesis. Génesis capítulo 12, verso 1 al verso 5. Y vamos a leer la palabra de Dios. Quiero que me puedas acompañar. Libro de Génesis capítulo 12, verso 1 al 5. Y dice así la palabra del Señor: y el Señor dijo a Abraham: vete de tu tierra, de entre tus parientes y de la casa de tu padre a la tierra que yo te mostraré. Verso 2, dice la palabra del Señor, acompáñame en su Biblia: haré de ti una nación grande y te bendeciré, y engrandeceré tu nombre y serás bendición. Dice: bendeciré a los que te bendigan, y a los que te maldigan maldeciré, y en ti serán benditas todas las familias de la tierra. Verso 4, y dice: entonces Abraham se fue como el Señor le había dicho, y Lot fue con él. Y Abraham tenía 75 años cuando partió de Harán. Verso 5 y final: y tomó Abraham a Sarai su mujer, y a Lot su sobrino, y todas las posiciones que ellos habían acumulado y las personas que habían adquirido en Harán, y salieron para ir a la tierra de Canaán. Y a la tierra de Canaán llegaron. Esta es una historia que vemos en la Biblia muy conocida. Tiene como protagonista un hombre que es un patriarca, es un héroe de la fe, llamado Abraham. Abraham es el hombre que Dios eligió, que Dios selecciona para que fuera la descendencia por medio de sus lomos, para que pudiese extenderse a todo el pueblo de Israel. Miren la importancia de este hombre. Era tal la importancia que en el libro de los Hebreos se nos narra que Abraham, junto a otros hombres de la Biblia, lo describe como un héroe de la fe. Entonces, la historia que acabamos de leer en estos cinco versos es un diálogo que comienza a tener Dios con este hombre tan importante llamado Abraham. Y le dice: Abraham, te voy a llevar a un nuevo tiempo. En otras palabras, yo estoy poniendo mis palabras aquí: Abraham, te voy a llamar a un nuevo tiempo. Tengo promesas para ti extraordinarias. Vas a ser de bendición. En ti todas las naciones van a ser benditas. Tendrás descendencia. Es un futuro hermoso que Dios estaba preparando para Abraham. Pero con todo esto hermoso que yo le estoy diciendo, que nos gusta que nos digas eso a veces, ¿verdad? Pero con todo esto que le estaba diciendo Dios a Abraham, Dios le dice: ok, viene este cambio de temporada, pero tienes que seguir algunas instrucciones que yo te voy a decir ahora. Tienes que cumplir primero para ver esas cosas que te estoy diciendo, promesas, en ti serán benditas todas las naciones. Primero, para ver eso, tienes que hacer lo que yo te voy a decir. Y lo que Dios le dice en esta conversación es lo siguiente: Para ver esas promesas, tienes que dejar a tu familia, apartarte de la casa de tu padre y de tu madre, e irás a la tierra que yo te voy a mostrar. Es decir, en otras palabras, Abraham le estaba, Dios le estaba diciendo a Abraham: Abraham, la mesa está servida. Estas son las promesas extraordinarias que tengo contigo, pero debes cumplir esta instrucción: deja tu parentela. ¿Va conmigo o no? Le resumí así en mis palabras lo que acabamos de leer. Y esta instrucción: deja tu parentela, deja tu familia, fue la única condición que Abraham tenía para acceder a ese tiempo nuevo que Dios le estaba hablando a su vida. Pero vemos en el verso 4 lo primero interesante de esta enseñanza que yo quiero hablarle acerca de Lot, un enemigo silencioso. Que en el verso 4 vemos que no obedece del todo Abraham lo que Dios le estaba diciendo. ¿Por qué? Lo acabamos de leer. Dice que fue con él Lot, que era su sobrino. ¿Y cuál era la palabra que Dios le había entregado a Abraham? Deja tu parentela. ¿Para qué? Para que de ti salgan las naciones. Claro, iba a ir con su esposa. ¿De dónde iban a salir los demás hijos? Tenía que ir con su esposa, pero nadie más de su parentela. Cosa que Abraham desobedeció porque se fue con su sobrino. Entonces, cuando leo la palabra y veo la instrucción y veo lo que está haciendo Abraham con esa instrucción, veo que Abraham, el héroe de la fe, el hombre que serían benditas las naciones, el hombre de las promesas, el hombre de la bendición, el patriarca, veo que no está obedeciendo lo que Dios le está pidiendo. Y Dios fue claro, lo estoy leyendo en mi Biblia: no te lleves a nadie, Abraham. No te lleves a nadie. Pero resulta que en la maleta, que en el bolso, que en la mudanza, Abraham se lleva a su sobrino Lot, alguien que nunca debió llevar. Lleva a Lot alguien que jamás debió ir con este hombre que tenía una promesa tan grande. Parece ser que Abraham y Lot como familia tenían una relación tan estrecha que Abraham llega a transgredir lo que Dios le estaba diciendo. Entonces Abraham toma una decisión de manera automática, sin consultarle a Dios, y se fue del lugar de su familia, pero con su parentela, con su sobrino llamado Lot. Ahora quiero que podamos leer un párrafo en la Biblia que nos va a hacer mucho sentido a lo que yo quiero leer, y quiero que me acompañe un poco más abajo en su Biblia, al libro de Génesis capítulo 13. Libro de Génesis capítulo 13, verso 1. Y mire lo que dice, continúa la historia, pero mire a lo que llega. Verso 1: subió pues Abraham de Egipto al Negev, él y su mujer con todo lo que poseía, y con, ¿qué dice ahí? ¿Cuál era la palabra de Dios? Deja tu parentela. Es decir, solamente tenía que irse con su esposa. Pero él no obedece la palabra y se va con su sobrino llamado Lot. Ahora, lo que yo veo es que donde estaba Abraham, Lot también estaba. Ahora, tal vez usted puede decir, tal vez Lot era un niño, era pequeño. Yo veo en la Biblia que en ese momento Lot tenía tierras, Lot tenía ganado, era un hombre empresario, y yo no creo que su nieto le diga: ¿sabe qué? Tengo tierras en el sur, tengo ganado, tengo caballos, tengo un montón. No, no, porque es un niño. O sea, Lot ya estaba desarrollado, no era que dependía 100% de Abraham. ¿Por qué? Porque era una persona que podía cuidarse sola. A tal punto yo pienso esto, ¿verdad? Que si Abraham quería dormirse una siesta, aparecía ahí entre Abraham y su esposa, decía: bueno, es tiempo de siesta, vamos a dormir los tres. Abraham quería salir al parque, bueno, vamos a ir juntos contigo. Donde tú vayas, a Abraham, yo voy contigo. Yo soy Lot, yo soy tu sobrino. Pero eso no era la palabra que Dios le había dado. La palabra que Dios le había dado a Abraham, esa: deja tu parentela. No tenía que irse con nadie. Y ahora, Felipe, ¿a qué quiere llegar con todo esto? Este es mi punto medular. Porque muchas veces actuamos como está actuando Abraham en este pasaje de la Biblia. Muchas veces nos comportamos en nuestra vida espiritual como lo que acabamos de leer en esta historia. Dios nos da una palabra, estamos sirviendo al Señor, estamos desarrollando nuestro servicio, estamos reconciliándonos con Dios, estamos con nuestra familia. Dios nos está pidiendo confiar en sus promesas, confiar en sus palabras, pero a veces nosotros persistimos en llevar cargas que Dios nunca nos dijo que tendríamos que llevar. A veces nosotros en la desobediencia, en la falta de fe, en la falta de creer, en la falta de estar con Dios, seguimos cargando cosas que siguen separándonos de Cristo, que siguen separándonos de la santidad, que siguen separándonos de la casa de Dios, que siguen separándonos de los hábitos de fe cristiana. Lo representaba cosas que Dios nunca pidió que lleváramos en nuestra caminar de fe, en nuestra asignación, en nuestro llamado. A veces llevamos cosas innecesarias que nos impiden caminar con libertad lo que Dios tiene para con nosotros. Y Lot representa eso. Y muchas veces, espiritualmente hablando, son cosas silenciosas. Abraham no se da cuenta, no se está dando cuenta que no estaba obedeciendo a Dios. Pero hay algo que estaba pasando, que no estaba viendo las promesas. Abraham estaba creyendo en sus promesas como muchos de nosotros. Abraham sabía que Dios iba a cumplir como muchos de nosotros, pero no la estaba viendo, no eran materiales, porque Lot seguía con él. Porque Lot seguía y estaba transgrediendo la palabra que Dios le había hablado a Abraham: deja toda tu parentela. Felipe, ¿Qué significa Lot en mi vida? ¿Qué es Lot para nosotros 2025? Lot representa esas cosas que llevamos en nuestra vida espiritual de manera silenciosa, como cargas, como pesos, como pecados, como viejos hábitos, estructuras mentales, pensantes equivocadas, relaciones que te contaminan, situaciones que debiste de haber dejado hace mucho tiempo atrás, que debió haber sido sana hace mucho tiempo atrás. Porque Lot muchas veces representa el estancamiento espiritual de no ver el llamado, de no ver las promesas, de no ver los sueños de Dios en nuestra vida. Pero hoy le estoy hablando, y creo que es una noche profética y llena de decisiones, porque le estoy hablando a gente llena de fe, que ha puesto su confianza y su certeza en caminar en este camino de fe sin ningún peso, sin ninguna carga, dejando atrás todo Lot, dejando atrás todo estorbo, dejando todo atrás lo que está impidiendo avanzar hacia el llamado que el Señor tiene con tu vida. Y a veces nos encontramos en la vida diciendo: ¿por qué no puedo crecer espiritualmente? No me responda, por favor, pero ¿cuántos de nosotros nos hemos preguntado, nos hemos cuestionado por qué no puedo construir feliz y fielmente el plan que Dios tiene para mi vida? Porque esta noche Dios nos quiere confrontar con su palabra para decirnos que hay cosas que todavía tienen que cortarse para entrar a la promesa de Dios. Todavía hay cosas, todavía hay cárceles, todavía hay cadenas que tienen que ser rotas, todavía hay Lot que tienen que dejarse atrás. Porque Abraham no iba a ver las promesas de Dios sin dejar a su Lot. Abraham no iba a ver que todas las naciones iban a ser benditas, no iba a tener la descendencia de Israel sin dejar algo tan sencillo como dejar su carga. Hay cosas que tienen que cortarse hoy, hay cosas que tienen que romperse hoy, hay círculos viciosos de pecado que tienen que cortarse hoy, hay decisiones que tienen que cortarse hoy. Y qué importante es este día que nos sentamos a la mesa del Señor, porque Dios quiere confrontar nuestra vida con la palabra de Dios y tomar nuevas decisiones, tomar decisiones buenas. Alguien puede levantar su mano esta noche en alto, porque esta noche mi fe y mi certeza están puestas que esas cadenas que estás batallando se cortan en el nombre de Jesús, porque el mismo Dios que hemos decidido confiar sigue sanando, sigue liberando, sigue restaurando, y Él puede hacer algo nuevo en tu vida. Yo no sé si alguien está creyendo esa palabra esta noche, pero es una noche de tomar decisiones, de creerle al Dios Todopoderoso que dice que sus pensamientos son mejores, son más altos y mayores. Entonces hay cosas que hay que desarraigarse. Lot, Abraham, deja tu parentela. Iglesia, deja ese Lot, deja ese enemigo silencioso. Baje sus ojitos, por favor, al verso 9, Génesis capítulo 13, verso 9. lo tiene en pantalla o ahí en su Biblia. Aún no comienzo el desarrollo del mensaje, simplemente la introducción para que les quede claro. Ya voy rápido. Verso 9, del mismo verso 13, verso 9. ¿No está toda la tierra delante de ti? Te ruego que te separes de mí. Si vas a la izquierda, yo iré a la derecha. Y si a la derecha, yo iré a la izquierda. ¿Saben? Estas son palabras de Abraham. Se da cuenta que las promesas no las está viendo porque no cumplió algo. Se está dando cuenta que no está viendo que las naciones van a ser benditas porque no dejó a Lot a donde tenía que dejarlo. No dejó su carga donde tenía que dejarlo. No dejó su pasado donde tenía que dejarlo. No dejó su amargura donde tenía que dejarlo. No dejó su vergüenza donde tenía que dejarla, sino que se llevó con esa carga en su mochila, en su caminar de fe. Y aquí le dice estas palabras: te ruego, Lot. Mire cómo le dice. No dice: por favor, hijito, sobrino. No, es un mandato. Lot, te ruego que te separes de mí. Y esta es mi oración esta noche, que le podamos decir: Lot, te ruego. Pasado, te ruego, en el nombre de Jesús. Vergüenza, pecados cíclicos, pasados, problemas en tu mente, quebrantos, temores, pánicos nocturnos, problemas familiares, problemas matrimoniales, problemas en tu casa, adicciones, vicios, te voy a dejar ir. Nos vamos a separar. En Juan, en el Evangelio de Juan, dice la Biblia que debemos hacer las obras de Abraham. Va conmigo, no, eso está escrito en la palabra. Debemos hacer las obras de Abraham. Abraham es el padre de la fe. Por eso, si nosotros somos hijos de Abraham, porque el Señor dijo: si son hijos de Abraham, haced estas cosas que hizo Abraham. ¿Y sabe qué hizo Abraham? Cortó su Lot, cortó su carga, cortó con su pasado, cortó con lo que le impedía ver las promesas de Dios. Entonces, si Lot lo hizo y Dios me dice que debemos hacer las cosas que hizo Lot, esta es una muy buena noche para copiar y pegar lo que hizo Lot. Cortar con Lot. Dios le da una orden, pero Abraham no le obedeció totalmente. Y mire qué interesante, usted puede seguir leyendo más abajo este verso, porque cuando él decide separarse de Lot, Dios le vuelve a hablar a Abraham. Lo vuelvo a decir, una vez que Abraham toma la decisión de cortar con Lot, de cortar con su sobrino y obedecer la palabra de Dios, de dejar la parentela, Dios recién le vuelve a hablar a Abraham. Felipe, ¿qué me quiere decir con todo eso? Tal vez muchas veces no, me dicen te estás preguntando: siento que Dios no me habla, no siento la presencia de Dios, siento que oro y mi oración toca el techo, no va al cielo, siento que oro y hay una operadora en el cielo que me dice: vuelva a llamar más tarde. ¿No será que hay un Lot que tienes que dejar? Porque no fue hasta que se separó de Lot que Dios volvió a hablar. ¿No será que Dios te vuelva a hablar, vuelva a tener algo contigo, vuelvas a sentir su presencia hasta que tengas que dejar tu Lot? ¿Estoy dando a entender o no? Lot, un enemigo silencioso que caminó con Abraham, pero Abraham no se daba cuenta que por qué no llegaba las promesas era porque no había obedecido la voz de Dios. Y quisiera cerrar esta introducción, esta idea de dejar Lot de nuestra vida, separarnos de Lot, separarnos de esas cargas, de esos pecados. Entonces, cuando yo oraba al Señor y antes de preparaba este mensaje hoy día, le decía al Señor: ¿por dónde quieres que vayas? Y el Señor me hablaba acerca de que Lot significa nombres, tiene contenido, tiene formas de lo que significa su nombre. Entonces, mientras estudiaba, comenzaba a ver los oficios o los nombres o las actitudes que tenía este hombre llamado Lot. Porque todo el mensaje es dejar ir Lot. que esa carga, que ese peso, que ese pecado, que esa, lo que no tenemos que llevar en nuestra maleta de la vida se vaya. Entonces vi cinco significados de lo que significa el nombre Lot. Cinco significados que significa el nombre de Lot. ¿Por qué? Porque de alguna u otra forma lo que vamos a ir desarrollando es decir, si Lot significa tal cosa, tengo que dejar ir tal cosa. Si Lot significa esta otra cosa que lo vamos a estudiar, tengo que dejar esas otras cosas. Y eso era lo que a Abraham le estaba impidiendo ver las promesas de Dios, los significados de Lot. ¿Va conmigo o no? ¿Me estoy dando a entender? Muy bien. Primer significado de lo que significa su nombre Lot. Todos los nombres nuestros significan algo. Algunos más bonitos, otros más feos, otros que no nos gustan. Pero al fin y al cabo tenemos significado de nuestros nombres. Por eso qué lindo que el Señor cuando estemos en su presencia nos va a dar un nombre nuevo. Oh, qué lindo, y nos vamos a conocer por el nombre que Él nos ha conocido. Bueno, número uno, vaya conmigo por favor al libro de Éxodo capítulo 2 verso 11. Libro de los Éxodos capítulo 2 verso 11. Y vamos a ver aquí el primer significado del nombre llamado Lot. Porque si toma apuntes o notas lo que significa Lot, uno de los significados de Lot, ¿sabe lo que significa? Escondido, oculto, secreto, que nadie lo ve, reservado. Pero quiero dejarlo en este nombre que los diccionarios lo hablan, escondido. Y quiero llevarlo a esta porción, a este primer principio, dejar lo escondido. Dejar Lot, es decir, es igual dejar lo que está escondido. Y quiero llevarlo a esta porción de la Biblia. Vaya conmigo por favor al libro de Éxodo capítulo 2 verso 11. Libro de Éxodo capítulo 2 verso 11. ¿Lo tiene ahí? En su Biblia, ahí está, gracias. Dice: y aconteció que en aquellos días, crecido ya Moisés, salió a donde sus hermanos y vio sus duros trabajos, y vio un egipcio golpeando a un hebreo y a uno de sus hermanos. Verso 12: entonces miró alrededor, y cuando vio que no había nadie, mató al egipcio. ¿Y qué dice? Lo escondió. ¿Dónde? En la arena. ¿Cuál es el primer significado de Lot que le acabo de decir? Escondido. Lot significa escondido. Entonces aquí vemos, dado esa palabra que significa escondido, quiero llevar esa palabra escondido con referencia a este verso de Moisés. Porque vemos a un Moisés que está escondiendo algo. Él hizo algo, ve que puede traer problema y lo esconde. Entonces Lot tipifica lo que nos tenemos que separar, dejar nuestra parentela. No significa esta actitud de esconder, esta actitud que podemos tener en nuestra vida espiritual, de esconder ciertas cosas que no queremos hablar, que no queremos llevar a la presencia de Dios, que no queremos rendir, ciertas cosas que son de nuestro pasado, maneras de pensar, que nadie lo conoce, no lo hemos expuesto a Dios y que seguimos luchando y batallando en eso. ¿De qué cosas?

Matrimonio, pero nuestra casa, o nos subimos al vehículo y comenzamos las mismas discusiones de toda la vida. ¿Escondemos algo? Moisés mató a un egipcio y dice que lo escondió en la arena. Lo escondió ahí porque era tanta la injusticia que él ve de sus hermanos hebreos, que dice: no, no puedo soportarlo. Toma la justicia a él y mata al egipcio, y ve que no hay nadie y lo esconde. ¿No será que hay un acontecimiento? ¿No será hay algo que hay escondido dentro de tu corazón que necesitas que ese Lot escondido se vaya? ¿Habrá algo que está escondido en tu alma, en tu corazón, que nadie lo sabe, que es tu lloro, que es tu amargura, pero que te está separando de Dios, que no puedes ver la promesa porque sigue estando ese Lot, porque sigue estando eso escondido? ¿Sabe qué es lo lindo de esto? Es que dice que Lot lo pone y lo esconde debajo de la arena. Es decir, Moisés, estaba sembrando una semilla de maldad en su corazón. ¿Será que estamos sembrando en la arena semillas de maldad, semillas de odio, semillas de rencor, de rechazo? Uno puede esconder tantas cosas, tal vez estás escondiendo cosas de la misma iglesia, estás escondiendo cosas a tu esposo o a tu esposa, a tu familia, a tus pastores, a los ancianos. Pero si hay algo que no nos podemos esconder, es la mano del Señor Todopoderoso, porque Dios es omnisciente, está en todo lugar. Y aunque estás escondiendo algo, Dios lo conoce, porque Dios discierne todo nuestro corazón. ¿No será que es momento de exponerlo ante el Señor y decir: Señor, quiero dejar ir esto oculto, ya ese Lot no me sirve, Señor, esto escondido, esto oculto, esto secreto, esto que lo he escondido debajo de la alfombra de mi vida, esto que lo he escondido debajo de la cama de mi vida, Señor, ya necesito exponerlo ante ti? ¿Qué debo dejar ir? Lo escondido. ¿Qué debo dejar ir? Lo que está escondido. ¿Sabe lo interesante de esto? Es que ante esta actitud, la actitud que ocupa Moisés en contra de este egipcio, es una actitud osada, es una actitud violenta. Él se pone violento ante la injusticia de ese egipcio por lo que estaba haciendo sus hermanos hebreos. Y sabe lo que hace, lo mata. Se llena de ira en su corazón, se llena de violencia, se llena de, qué sé yo, de furor, de injusticia. Y eso lo hizo esconder. ¿No será que hay violencia escondida en nuestro corazón? ¿No será que hay un mal carácter que aflora cuando nos dicen algo que no nos gusta? ¿No será que cuando la esposa o el hijo, el papá nos habla, lo primero que hacemos es usar una mala palabra? Gordo, gorda, amor, como quiera le diga a su esposo, a sus hijos: hijito, anda a botar la basura. ¿Y por qué no hay vos? Siempre lo hago yo. Cuidado, porque puede ser que haya algo oculto de violencia. Cuando vamos manejando y se nos pone alguien adelante y le sacamos la mano, pero no para bendecirlo, y hablamos palabras, violencia. En tu trabajo, ¿no será que hay violencia cuando te piden algo? De mala gana, de mala forma, hay algo escondido de violencia, de mal carácter. Eso estaba pasando con Moisés. ¿Por qué? Porque lo llevaba escondido. Esa es una mirada. Pero tal vez hay algo escondido en tu pasado. Hay algo escondido en tu niñez. Hay algo escondido en tu adolescencia. Hay algo escondido en tu juventud. Hay algo escondido ahí en un momento de tu vida. Hay algo escondido ahí que estás haciendo y que no lo ha llevado la verdad de Cristo, y que si alguien se enterara sería tan vergonzoso. Hoy el Señor te está diciendo: deja ese Lot, deja esa parentela, porque no vas a ver mis promesas, no vas a ver la bendición antes que no dejes ese Lot donde tienes que dejar. ¿Y dónde lo debo dejar? En la cruz del Calvario, porque dice mi Biblia y la suya: echa sobre mí tu carga, que yo la haré descansar. ¿Cuántos dicen amén, iglesia?

0: iglesia. Esta es una muy buena noche para decirle: Dios, quiero dejar esas cargas en la cruz, ya no me sirven, quiero dejar a Lot. Entonces, cuando Abraham dice: te ruego que te separes de mí, él está diciendo, en otras palabras, todo aquello que está escondido en mi vida, quiero que se separe. ¿Le va dando un poquito más de entendimiento? Te ruego que separes de mí todo lo escondido, Lot, porque no puedo vivir con esto escondido. Ya, está bueno. Que se vaya Lot. No es por nada Lot, pero que se vaya. Sigamos avanzando. Vaya por favor conmigo al libro de Jueces 16, verso 18. Jueces 16, verso 18. Y aquí se encuentra mi segundo principio de lo que tipifica Lot, de lo que tipifica el nombre de Lot, que debemos dejar, que nunca debemos llevar en nuestra maleta. Y si estás tomando apuntes, ahí este punto le he llamado: ¿qué significa Lot? Apagado, menguado, poco, poco ánimo, poco encendido. Pero quiero dejarlo apagado. Lot significa apagado. Y quiero verlo en este verso de la Biblia. Vaya conmigo al libro de Jueces, capítulo 16, verso 18 hasta el verso 20. Libro de Jueces, capítulo 16, verso 18. Viendo Dalila que él, ¿quién? ¿De quién estamos hablando acá? De Sansón. Viendo Dalila que Sansón le había declarado todo lo que había en su corazón, mandó a llamar a los príncipes de los filisteos, diciendo: venid una vez más, porque él me ha declarado todo lo que hay en su corazón. Entonces los príncipes de los filisteos vinieron a ella y trajeron el dinero en sus manos. Verso 19: y ella lo hizo dormir sobre sus rodillas, y mandó a llamar a un hombre que le rasuró las 7 trenzas de su cabellera, es decir, un barbero. Tráigame este barbero y córtale el pelo. Siga conmigo la lectura, por favor. Dice: luego ella comenzó a afligirlo y su fuerza lo dejó. Porque ¿cuál era la gloria de Sansón? Su fuerza. Verso 20 y final: ella entonces dijo: Sansón, los filisteos se te echan encima. Y él despertó de su sueño y dijo: saldré como las otras veces y escaparé. Pero mire qué dice este final: pero no sabía que el Señor se había apartado de él, de Sansón. Uno de los nombres, uno de los significados que significa Lot es apagado, disminuido, el que apaga. Ahora quiero llevar ese significado, narrarlo y llevarlo, compararlo con esta historia de un hombre llamado Sansón. ¿Y sabe lo que significa Sansón? Significa rayo de luz o rayo que ilumina. Era un hombre que estaba encendido, Sansón. Era un hombre que era un consagrado, era un nazareo, era un hombre que no había transgredido límites. Pero tiene una conversación peligrosa, como muchos de nuestros errores comienza con una conversación peligrosa. Y dice que se encuentra con una mujer llamada, llena de sensualidad, que era casada, llamada Dalila. Y cuando usted estudia el significado de lo que significa Dalila, significa la que apaga, la que disminuye. En otras palabras, a quien Dalila fue quien le apagó la unción, Dalila fue quien le apagó el fuego, la llama, el rayo de luz, la lámpara que tenía Sansón. Asócielo con Lot. ¿Qué significa Lot? Apagado, disminuido. Ahora, Sansón es un hombre que hizo un pacto de consagración con Dios. Dice que tenía 7 trenzas en su cabellera que representaba consagración. Pero empezó a conocer a esta mujer que comienza a llamarle con un yugo desigual, porque era casada, es decir, estaba adulterando. Esta mujer era hermosa, dice la Biblia, que tenía buen parecer, pero estaba llena de sensualidad, y tiene una conversación con ella en que lo lleva al pecado. Dalila no era una mujer cristiana. Dalila no era una mujer que tenía los principios que tenía Sansón, todo lo contrario. Y Dalila no se convierte a Sansón finalmente. Todo lo contrario, fue Sansón que se convirtió a Dalila. ¿Y acaso no dice eso la Biblia? Que ellos se conviertan a ti y no tú a ellos. Mire, cualquier parecido con la realidad es mera coincidencia. Pero uno tiene que medir con quién se junta. Uno tiene que medir con quién habla. Uno tiene que medirse con quién está hablando. ¿Qué amistades son las que te rodean? ¿Cuál es la idea del noviazgo que estás llevando? ¿Cuáles son los amigos que están cerca de ti? La pregunta es: ¿te conecta a Dios o te desconecta? Porque yo veo en la historia de la Biblia, por ejemplo, que los amigos del paralítico lo llevaron a Jesús, y ese paralítico hicieron todo lo posible por la multitud, hicieron un hoyo y lo llevaron y Jesús fue sano. Pero veo también en la Biblia que los amigos de la viuda de Naín llevaron a su hijo muerto a un cementerio. Es decir, hay gente que te lleva a Jesús y hay otro tipo de gente que te lleva a la muerte. Tenemos que medir con quién nos rodeamos. Preguntarnos: ¿me acerca a Dios o me aleja de Dios? Y eso probablemente Sansón no se preguntó, porque Dalila lo estaba alejando de todo. A raíz de esa conversación y de ese romance, Sansón transgrede todos los límites que podía transgredir. Toca algo muerto, se mete en vicios, conoce una mujer, cosa que no podía hacer. Entonces lo que estoy viendo aquí es que debemos separarnos de Lot. ¿Qué significa Lot? Lo que apaga. Tienes que separarte de lo que te está apagando tu vida espiritual. Tienes que separarte de esa persona que está apagando, opacando, disminuyendo tu santidad. Que lo único que quiere es llevarte a una vida no cristiana, sino que llevarte a una vida que solo se desarrolla en una cama. Tienes que medir tus amistades. ¿Qué estás oyendo? ¿Qué estás hablando? Porque eso, lo más probable es que te están llevando a vivir una vida apagada espiritualmente. Debemos buscar todas las cosas que nos están apagando. Por ejemplo, un celular puede que te esté apagando tu matrimonio. Una pequeña pantalla puede que esté apagando tu vida, tu consagración. Un pequeño audio, una pequeña conversación, tres palabras claves en un navegador pueden transgredir tu vida espiritual y pueden romper matrimonios, pueden romper relaciones sanas que has cultivado por tantos años. Cuidado, el entretenimiento severo, agudo, te puede apagar. Juegos que no logras controlar, que lo único que haces es jugar, entretenimiento, películas, series, que lo único que haces es llegar de tu trabajo, de los estudios, es concentrarte, distraerte en eso, te están apagando. Redes sociales que te pueden apagar la llama del Señor, pasados que te pueden apagar, personas que te pueden apagar. Hay cosas que te agradan que hoy día te están apagando. Cuidado, me debo separar de Lot, de lo que me apaga. ¿Me estoy dando a entender o no? Dejemos a Lot, por favor, allá. Deja tu parentela, Abraham. Señor, no veo las promesas. ¿Qué está pasando? Hey, mira, date cuenta, te estás apagando, hombre. Entonces, cuando Abraham dice: te ruego que te separes de mí, él en otras palabras está diciendo: quiero que me separe de todo aquello que me apaga en el evangelio, todo aquello que me apaga en mi familia, en mi matrimonio, en mis finanzas, con mi cónyuge, que se aparte. Número 3, uy, me queda muy poco tiempo, a ver si alguien del piano me ayuda. Voy a ir rápido, se lo prometo. Número 3, vaya por favor conmigo al libro de Primera de Corintios, capítulo 14, verso 25. Y aquí encuentro mi primer principio que leo en la Biblia de lo que significa Lot. Porque Lot no solamente significa oculto, no significa que apaga, sino que Lot significa esconder, perdón, sino que significa algo oculto en secreto. Ya vamos a ver la diferencia del oculto, porque parece ser muy similar. Escondido, hablamos el primer punto, y ahora oculto en lo secreto es mi tercer principio de lo que significa Lot. Vaya conmigo, Primera de Corintios, encuentro esta narración. 1 Corintios 14, verso 25. Y dice así la palabra del Señor: los secretos de su corazón quedarán al descubierto. Gracias. Los secretos de su corazón quedarán al descubierto, y él se postrará y adorará a Dios, declarando, en otra versión dice, profetizando que en verdad Dios está entre vosotros. Lot significa cosas ocultas en secreto. Entonces el apóstol Pablo le está diciendo a los corintios, quiero conectar el nombre de lo que significa Lot con una enseñanza del apóstol Pablo, porque Pablo le está hablando a los corintios y le dice: ¿saben qué, corintios? Ustedes tienen muchos dones, sanan, don de maestría, don de dar, profecía. ¿Saben? Ustedes están enriquecidos espiritualmente. Eso estaba pasando con los corintios. Pero Pablo le dice algo: cuidado, porque hay cosas que tienen oculta en los secretos, que nadie sabe. Hay cosas ocultas en secreto que están ahí, que puedes tener dones, que puedes ser usado por Dios, pero cuidado, cuidado, porque hay cosas ocultas en el corazón. Hay cosas ocultas ahí. Y mire, quiero entrar un poquito más profundo en eso rápidamente, porque la Biblia nos habla acerca de los secretos del corazón. ¿Cuáles son? ¿Qué es lo que dice ahí? Los secretos de su corazón, lo oculto de su corazón. Vaya por favor conmigo al libro de Marcos 7 verso 21, rápidamente. Libro de Marcos, capítulo 7, verso 21, para ver qué cosas secretas en el corazón hay según la Biblia. Mire lo que dice: Porque adentro, ¿está ahí o no? Ahí está. Porque adentro del corazón de los hombres, ¿cuál veíamos que el Pablo lo dijo a los corintios? El apóstol Pablo, los secretos de su corazón. Hay una versión que lo dice tal cual, pero mire lo que dice aquí: porque los secretos de su corazón de los hombres salen malos pensamientos, fornicaciones, robos, homicidios, adulterios. ¿Qué más dice ahí? Verso 22, uno más: avaricias, maldades, engaños, sensualidades, envidias, calumnias, orgullo, insensatez. Mire todas las que hay. Hey, le pregunto, no estoy pasando lista, ¿habrá alguna de esas aquí en el corazón? No me diga amén. ¿Habrá algún secreto del corazón escondido? Entonces, si hay uno de esos, digo yo, Señor, yo me apunto en esa lista, porque creo que el que encubre no prosperará, más el que confiesa esa parte alcanza misericordia. Entonces yo reconozco, Señor, estoy pasando por esto en mi vida. Entonces hay un secreto del corazón. ¿Qué debo hacer? Ah, está en lo oculto, está en lo secreto. Es Lot. Si Lot, ¿qué significa? Oculto en lo secreto. Oculto. ¿No habrá algún mal deseo? Hoy ya vino ese hermanito. Le han dicho que no hable y sigue hablando. Mejor me voy a dar toda la vuelta en la iglesia, y como es grande, no me voy a topar con él, y me voy a sentar al otro lado con tal de no hablarle. Hey, cuidado, porque eso, hay algo que está en el corazón, que es como Abraham: no ve las promesas porque sigue Lot, no ve las promesas porque sigue esa murmuración, no ves las promesas y la bendición de Dios porque sigue esa avaricia, sigue ese robo, sigue esa fornicación, sigue ese adulterio. Que se vaya Lot de nuestra vida. ¿Cuántos dicen amén? Levante su manito y diga: que se vaya Lot. Dejar todo peso atrás, toda carga atrás. Mire, número 4, voy rápido. Mis hermanos adoradores, si pueden pasar. ¿Qué significa Lot? Atadura. ¿Qué significa Lot? Atadura. ¿Dónde encuentro este párrafo en la Biblia? Vaya conmigo Juan 11:44, y quiero relacionar este significado de Lot con este párrafo de un hombre llamado Lázaro. Y el que había muerto salió, Juan 11:14, y el que había muerto salió, ¿de quién está hablando aquí? De Lázaro. Y el que había muerto salió, los pies y las manos, ¿qué dice? Atados con vendas y el rostro envuelto en un sudario. Y Jesús le dijo: desatadlo y dejadlo ir. Lázaro, uno de los significados, si usted los busca, por favor, yo podría poner el pantallazo de todos los significados. ¿Sabe lo que significa atado? Y Lázaro nos representa a nosotros, que estábamos o podemos estar muertos en delito y en pecado. Pero mire cómo estaba este hombre atado. Tenía sus manos atadas, tenía sus pies atados y tenía su rostro atado. Es decir, tenía atados los pies, no lo dejaban caminar. Tenía atadas sus manos, no lo dejaban obrar. Porque las manos habla de obras, habla de ministerio. Y tenía atado su rostro, es decir, no podía ver. Si no has podido caminar en el Evangelio, si no has podido obrar en el Evangelio y no puedes ver el Evangelio, quiere decir que estás atado. Quiere decir que estás corriendo con Lot a tu lado, estás estancado con Lot ahí al lado. El mensaje de toda esta noche es: deja a tu parentela, deja ese Lot, deja lo que te ata, deja lo que te ata en tu vida personal, deja lo que te ata en tu pasado, deja lo que te ata en tu matrimonio, deja lo que te ata en tus malas costumbres, tus malas vivencias, tus malas palabras, deja esas ataduras. Y dile: Dios, por favor, así como lo hiciste, Señor, con Lázaro, que tu palabra resuene en mi vida, que tu palabra resuene en mis ojos, que tu palabra hable a mis pies, a mis manos. Desatadlo y dejadlo ir. Y dice que Lázaro salió como una momia y comenzó a caminar. Porque esta noche es una muy buena noche para decirle: Señor, quiero dejar a mi Lot, Señor, lo que me ata, y comenzar a caminar, comenzar a creer, comenzar a soñar, comenzar a amar, comenzar a hacer lo que no hacía antes. Pero antes tengo que ser desatado. Y lo único que nos desata no es el hombre, no es la medicina, no son los buenos actos. Se llama Cristo Jesús, que triunfó la cruz del Calvario y está sentado a la diestra del Padre, intercede por nosotros. Wow. Deja ir a tu Lot. Número 5 y final. ¿Qué significa Lot? Secreto. Secreto. Vaya conmigo al libro de 2 Samuel, capítulo 2, verso 12. 2 Samuel, capítulo 2, verso 12. Y dice: en verdad, tú lo hiciste en secreto, pero haré esto delante de todo Israel y a plena luz del sol. Lot significa guardar algo en secreto, algo que está en secreto, algo que está ahí. ¿Sabe cuál es el contexto? David tropieza, conoce una mujer llamada Betsabé y cae, que estuvo por mucho tiempo escondido eso. Tiene un hijo que muere, tiene otro hijo que se llama Salomón, manda a matar porque lo pone en la primera línea al esposo de Betsabé. Tantas cosas malas que estaba haciendo David, pero nadie sabía. Y vino un profeta de Dios y habla por parábolas y estaba hablando acerca de David y le dice: tú lo hiciste en secreto, pero yo haré esto delante de Israel a plena luz del sol. ¿Sabe por qué? Porque no hay nada nuevo bajo el sol. Dios lo conoce todo. Él no había confesado su pecado y por no confesarlo se hizo público. Cuando usted confiesa y se aparta, alcanza misericordia. Lo que venimos a hacer a la iglesia cuando nos presentamos ante esta administración de la Santa Cena es identificar nuestros errores, confesarlo delante de Dios y luego viene a apartarse. Pero si no hacemos eso, siempre Lot estará en nuestra maleta, siempre Lot estará en nuestra valija, siempre Lot estará ahí. No podremos ver lo nuevo de Dios, no podremos ver la bendición de Dios. Debemos confesar nuestro pecado y apartarnos. Entonces, cuando Abraham dice: te ruego, Lot, que te separes de mí, lo que él estaba diciendo, en otras palabras, quiero que se vaya todo lo que está en secreto, todo lo que no he confesado, que se vaya. Póngase en pie, iglesia. No sé qué Lot tienes que dejar atrás.
1: Si este mensaje fue de bendición para tu vida, es un privilegio y es un gran honor saber que Dios ha hecho una obra poderosa en tu vida. Permíteme orar por ti. Señor, te damos gracias por esta bendición. Y te doy gracias porque cada uno de mis hermanos, mis hermanas, ha podido recibir una palabra de Dios. Que esta palabra traiga vida, traiga frutos, traiga la gracia, la multiplicación, la provisión de Dios sobre su vida. Que la paz de Dios, esa paz que sobrepasa todo entendimiento, venga sobre su vida. Gracias, Señor. Amén y amén.

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Saben que esta canción yo la recibí un momento que yo estaba orando por algunos pastores, un momento de intercesión, y de repente me agarró como unos dolores en el pecho, se me cerró, parecía un paro cardíaco, yo nunca había tenido eso, y no podía ni respirar ni decir Jesús nada. Bueno, averigüé después, los médicos dicen que es ataque de pánico, pero yo sabía que por el momento de lo que estábamos haciendo era algo espiritual. Y cada vez que me volvía esos dolores, me vino esa melodía: tú eres mi paz, príncipe de paz. No como el mundo me da. El mundo por ahí nos da una paz a través de pastillas, a través de rejas, cosas que muy superficiales y pasajeras. Pero cada vez que cantemos esta canción, donde quiera que estés viendo este DVD, los que estamos aquí disfrutando, que podamos declarar el príncipe de paz reinando en nuestras vidas. Y esta canción nos va en contra de todo ataque de pánico, toda depresión, todo espíritu de muerte retrocede, y la justicia de Dios endereza todas las cosas. Paz no es un sentimiento de tranquilidad, paz es que todo esté en orden conforme a la voluntad de Dios. ¿Qué les parece si cantamos juntos una vez más y declaramos:

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1: Menos mal que no me rendí. Porque la tendencia del ser humano es a rendirse constantemente, fuera de tiempo, antes de tiempo, y abandonar los procesos que Dios tiene para con nosotros. Y quiero que abras tu Biblia en el libro de Hebreos, capítulo 11. Abre tu Biblia, por favor, en el libro de Hebreos, capítulo 11, verso 33 al verso 34. Y quisiera introducir este mensaje de la siguiente manera, antes de leer estos versos. Porque hay momentos en los que miro hacia atrás. Yo creo que todos hacemos esa introspección, evaluamos, pero hay momentos que miramos atrás y comprendo que muchas de las bendiciones, de las alegrías que hoy disfruto, existen, están porque decidí un día o decidimos un día no abandonar el camino, cuando a veces las circunstancias se ponían tan difíciles que lo único que pensaba era abandonar. Y muchas veces estuve personalmente tentado a rendirme, a detenerme o pensar que ya no valía la pena, que no era propósito de esfuerzo. Sin embargo, cuando miro hacia atrás y veo la fidelidad de Dios, solo puedo decir: menos mal que no me rendí. Uf, menos mal que seguí adelante. Menos mal que seguí creyendo en el Señor. ¿Sabe qué, iglesia? Porque la fe no se demuestra cuando todo resulta ser fácil, cuando todo es cómodo. La fe entonces se revela cuando decido permanecer en medio de la presión, en medio del cansancio, en medio de las dudas, en medio de la adversidad. Porque la historia que vamos a leer es la historia de hombres y mujeres de Dios que no fue escrita quizás porque nunca enfrentaron problemas, sino que esta historia que vamos a leer a continuación son de hombres y mujeres que, a pesar de las adversidades, que a pesar de los días difíciles, que a pesar de los problemas en el corazón, decidieron seguir adelante cuando otros abandonaron. Y encuentro este pensamiento en el libro de Hebreos, precisamente, capítulo 11, verso 33 al verso 34. Dice así la palabra de Dios: por la fe, esas personas conquistaron reinos, gobernaron con justicia y recibieron lo que Dios les había prometido. Cerraron boca de leones, verso 34, apagaron llamas de fuego y escaparon de morir al filo de la espada. Su debilidad se convirtió en fortaleza, llegaron a ser poderosos en batallas e hicieron huir a ejércitos enteros. Hebreos 11 habla acerca de estos héroes de la fe, de estos hombres que la Biblia destaca. Y cuando leo estos pasajes, entiendo que Dios no está hablando de estos superhéroes espirituales, sino que está hablando de hombres y mujeres comunes y corrientes, con virtudes y con defectos, con procesos de santidad y con procesos de pecado, pero que enfrentaron situaciones extraordinarias. La expresión de Hebreos capítulo 11, que si tú lo lees o lo has leído, constantemente dice: por la fe, por la fe. Aparece una y otra vez en este Hebreos capítulo 11. Y en este capítulo vemos que el énfasis no está en las capacidades humanas, sino en la decisión de estos hombres común y corriente de confiar en Dios. Acabamos de leer que ellos, dice, conquistaron reinos, ellos alcanzaron promesas, ellos vencieron adversidades. Pero resulta que antes de experimentar estas cosas extraordinarias, de conquistar, de alcanzar, de vencer, tuvieron que permanecer. Habían días buenos y habían días malos. Habían días de sanidad y días de enfermedad, días de riqueza, días de pobreza. Pero la diferencia de ellos con otros hombres que la Biblia habla es que permanecieron. Ninguno de ellos recibió las promesas así de fácil: ahí está, ahí te la entrego, no tienes que vivir nada. No, La recibieron porque siguieron creyendo cuando todo parecía imposible, cuando todo parecía difícil. Entonces yo aprendo de este verso de la Biblia, de esta historia, que muchas promesas se pierden, no porque Dios cambió de opinión, no porque Dios cambió su forma de pensar contigo, sino que muchas veces las personas abandonan el proceso antes de llegar a la promesa del cumplimiento. No permanecen, no perseveran y abandonan en medio de esa espera. Por eso la fe, como dice esta palabra, este verso, por eso la fe, por la fe. Yo entiendo que la fe verdadera no es solamente creer, sino que también es permanecer creyendo. No es solamente decir creo, tomo esa palabra, sino que ahora el día lunes en adelante comienzo a permanecer lo que creí ayer, lo que creí hoy día domingo, lo que creí el viernes, permanecer. Pero mire todo lo que alcanzaron ellos, pero todo lo que tuvieron que enfrentar. Tapar bocas de leones, atravesar fuego, atravesar tempestades. Y quizás estoy pasando la lista con algunas cosas que usted está viviendo. Pero lo que me despierta el corazón y lo que me desafía, y es lo que quiero poder conversar con todos ustedes, es que si estos hombres de Hebreos 11 alcanzaron la promesa de Dios en medio de tantas dificultades, en medio de tantas pruebas, en medio de tantas luchas, yo me hago la siguiente pregunta: ¿qué hicieron ellos, estos héroes de la fe, para no rendirse? ¿Qué hicieron ellos? Y lo que voy a hacer aquí a continuación para responder esta pregunta es desglosar, ver los principios de la palabra del Señor a través de este verso que le acabo de decir. Diga conmigo: vamos a desmenuzar este verso. Muy bien, mire, vamos a ver punto por punto, porque quiero llegar a un punto que ya lo vamos a ver más adelante. Entonces estamos viendo qué hicieron estas personas, estos héroes de la fe de Hebreo 11, para no rendirse, para no quedarse en el fuego, para no quedarse en el proceso. Mire, uno, recibo las promesas permaneciendo. Lo acabamos de leer. Por la fe conquistaron reino, hicieron justicia, alcanzaron promesas. Cuando observo la vida de estos héroes de la fe de Hebreos 11, descubro que todos ellos, si lo estudiamos personaje tras personaje, tenían en algo en común: que a pesar de las adversidades que vivieron, permanecieron. Entonces, ¿cómo yo puedo alcanzar las promesas, conquistar, heredar, ver el cumplimiento? Permanecer, sea un día bueno, sea un día malo, sea una temporada buena, sea una temporada mala, permanecer, no abandonar, no un día así de Dios y a la otra semana me olvido, permanecer. Descubro que tenían esto en común, permanecían aún en la dificultad, y no estaban exentos de problemas. Si usted estudia a estos héroes de la fe, cada uno en su historia, podemos darnos cuenta que muchos tenían preguntas sin respuestas. Muchos de ellos atravesaron temporadas difíciles. Muchos de ellos caminaron durante años sin ver los resultados, pero seguían permaneciendo, seguían creyendo. Creyeron a pesar de las dificultades. ¿Por qué? Porque las promesas de Dios requieren fe, pero también requiere ser perseverante. Dios había permitido cosas maravillosas para sus vidas, cosas extraordinarias, pero esas promesas no llegaron de un día

en tu vida, en tu casa, en el nombre de Jesús. No lo digo yo, está escrito en su palabra. Entonces yo aprendo que cuando permanezco en el camino de Dios, permanezco en la palabra de Dios, permanezco sirviendo al Señor, permanezco plantado en la casa de Dios, estoy sembrando el terreno donde mañana voy a cosechar lo que Dios ya me prometió. Pero ¿cuál es la siembra para ver la cosecha? Permanecer. Permanece en la enfermedad, permanece en la escasez, permanece en el quiebre, permanece en la duda, permanece en el desorden, permanece cuando todos te dicen que no, permanece cuando todo te empuja a salir, permanece, iglesia. ¿Por qué? Porque las promesas de Dios llegan a quienes permanecen cuando creyendo, cuando otros abandonan. Puede que otros abandonen, pero tú no. Puede que otros desistan, pero tú no. Puede que otros blasfemen, pero tú no. Puede que otros se den a vicios, a cosas de este mundo, pero tú no. Porque tienes una verdad tan grande en tu corazón. No has conocido simplemente una religión. Has conocido al Dios verdadero, al Dios que cambia, al Dios que muta, al Dios que transforma. Mire, dos. ¿Qué hicieron estos personajes para no rendirse? Estamos desmenuzando el verso. Siempre el mismo verso. Dice, taparon boca de leones. ¿Cómo? ¿Qué hicieron ellos para no rendirse y permanecer? Vencer los leones que intentaban intimidarlos. Dice el verso 33, taparon boca de leones. Mire, probablemente aquí nunca yo, y quizás ustedes, bueno, siempre hay una excepción, nos hemos enfrentado a un león real. De magna dimensión, salvaje en medio de su área. Sin embargo, sí hemos enfrentado leones espirituales. Leones muchas veces llamado miedo. Leones muchas veces llamado enfermedad. Leones muchas veces llamado crisis económica. Desánimo, oposiciones. Son situaciones, escenarios, tiempos. Situaciones que buscan intimidar mi corazón, intimidar mi vida espiritual y hacerme creer que no voy a poder avanzar. La Biblia habla que el enemigo anda buscando como un rugiente, ¿a quién? Porque su propósito siempre va a ser robar, matar y destruir. Pero la Biblia declara que aquellos hombres de fe cerraron bocas de leones. Eso significa, en otras palabras, quiere decir que Dios les dio la victoria sobre aquello que era imposible de vencer. Y en esta tarde el Señor te viene a decir, te voy a dar la victoria. Aunque digas que es imposible, te voy a dar la victoria. Vas a cerrar esas bocas de leones en el nombre de Jesús. Esa enfermedad va a ser sanada. Esa provisión va a venir en el nombre de Jesús. Esa familia, ese matrimonio va a ser restaurado en el nombre de Jesús. Vas a ver la promesa de Dios cumplida. Entonces, yo aprendo que los leones, espiritualmente hablando, no desaparecen siempre de inmediato. Pero cuando permanezco confiando en el Señor, Él termina silenciando aquello que quería destruirte. Él termina silenciando, callando bocas, retrocediendo el enemigo. Por un camino vinieron contra ti, mas por siete caminos huirán delante de ti en el nombre de Jesús. ¿Sabe? Los leones

autoridad para decirle al enemigo: no, conmigo no te metas. Por eso todo el mensaje, uff, menos mal que no me rendí. ¿Qué hicieron ellos para no rendirse? Atravesar el fuego sin ser destruidos. Siempre en el mismo verso lo estamos desmenuzando. Dice: apagaron fuegos impetuosos. Apagaron fuegos impetuosos. Es todo lo que vimos en este verso, hermano. Mire, solamente que lo estamos desglosando. ¿Por qué? Porque el fuego representa a veces esas temporadas, esas estaciones, esos momentos donde siento que literalmente todo arde alrededor de mí. Todo se está quemando, Felipe. Mi casa, mi familia, mis hijos, la economía, mi vida espiritual se está quemando, se está echando a perder a pedazos. Momentos donde las ilusiones parecen consumirse, donde las promesas parecen terminarse, donde las pruebas son tan intensas, donde el dolor parece ser insoportable. ¿Sabe? Me recuerdo hablando acerca de este tema del fuego, de los tres jóvenes hebreos en el horno del fuego. Pero usted sabe que cuando ellos estaban dentro del horno de fuego, ese rey, ese Nabucodonosor dice: pero ¿por qué si yo metí a tres, por qué veo a cuatro ahora? Si yo metí a tres, ¿y el cuarto de dónde salió? Lo que él no sabía es que Dios estaba con aquellos que habían permanecido. Lo que este hombre que estaba fuera del horno no sabía es que estos tres jóvenes tenían promesa de Dios. Habían permanecido en medio del cautiverio, en medio de la dificultad. Aunque estés en el horno calentado siete veces, déjame decirte que Dios camina contigo, que Dios guarda tu vida, que Dios guarda tu entrada, tu salida, tu acostar y tu levantar, iglesia. Aunque estés pasando el horno de fuego, Dios está contigo. La enseñanza que vemos en esta palabra no es solamente que Dios pueda apagar fuego, es que Dios puede sostenerme cuando estoy atravesando literalmente el fuego espiritual en mi vida. Muchas veces pensé que esta situación me iba a destruir, pueden decir algunos. Puedo decir yo también. Muchas veces pensé que esto, pastor, me iba a dañar. Muchas veces pensé que esto iba a acabar. Pero menos mal que no me rendí. Menos mal que seguí adelante. Menos mal que a pesar de la crítica, de la adversidad que me señalaban, seguí adelante confiando. Y aquí estoy, no en mi mejor temporada, pero menos mal que no me rendí. Muchas veces pienso que una situación

para aquellos que permanecen. No para siempre se trilla el grano, iglesia. Juntamente con la prueba hay una puerta de salida. ¿Sabe qué? El fuego no tiene la última palabra cuando Dios camina conmigo. Te lo vuelvo a decir, el fuego de la dificultad no tiene la última palabra cuando sabes que Dios camina contigo. Eso le pasó a los tres jóvenes hebreos. El fuego de Nabucodonosor no tuvo la última palabra. Quien tuvo la última palabra fue Jesús, porque para

Es al Señor con todo el corazón. Cuarto, ¿por qué no se rindieron estos héroes de la fe? Estas personas que habla la Biblia de Hebreos 11, porque encontraron fortaleza en medio de la debilidad. Estamos respondiendo a esa pregunta: ¿por qué no se rindieron? ¿Qué hicieron para no rendirse? Encontraron fortaleza en medio de debilidad. Verso 34, sacaron fuerza de debilidad. Humanamente eso es imposible. Es imposible. Cuando un jugador se lesiona en la cancha, a propósito del mundial, ¿verdad? ¿Qué hace el entrenador? Venga, Pepito, te cambio. Cuando un tenista ya no puede más, Jannik Sinner, el número uno, Roland Garros, todos pensaban que iba a ganar. No estaba Carlos Alcaraz, perdón que le hable esto, pero me encanta el deporte. Perdió en segunda, tercera ronda. ¿Por qué? Porque estaba debilitado. No sacó fuerza de que era número uno del mundo. No. Pero cuando estamos en el Señor, por eso no es por vista, es por fe. No es por lo que veo, sino por lo que leo. En medio de tu debilidad te vas a hacer fuerte en el nombre de Jesús. En medio del cansancio vas a ser fuerte en el nombre de Jesús. Esta es una de las frases más poderosas y que me recuerdo todos los días. Porque la Biblia dice, no dice que nunca tuvieron debilidad. ¿Está diciendo eso la Biblia o no? Fueron grandes, nunca fueron débiles. ¿Dice eso de los personajes de Hebreos 11? No. Dice que tuvieron debilidades. Y si leemos los personajes en sus libros respectivos, vamos a vernos que tuvieron muchas debilidades. Lo que la Biblia aquí dice es que sacaron fuerza en medio de la debilidad. Y eso para mí cambia la perspectiva de ver el Evangelio. Porque los héroes de la fe se sintieron cansados. En algún momento sintieron temor. En algún momento sintieron dolor. No se va a cumplir la promesa. No voy a ver la promesa cumplida de Dios en mi vida. Se sintieron humanamente cansados. La diferencia, ¿cuál fue? Que no se rindieron. Y en medio de esa debilidad agarraron fuerzas del Señor, se aferraron a la palabra y dijeron: de aquí no me mueve nadie. ¿Sabe? Saliendo un poco de los héroes de la fe, nuestro máximo héroe de la fe es Cristo Jesús. Porque Él dice en un momento: que pase de mí esta copa, pero que no se haga mi voluntad, sino la del Padre que está en los cielos. ¿Por qué Jesús dice: si fuera por mí, pasa de mí esta copa? Porque Él se sabía lo que iba a vivir en la cruz del Calvario, el peso del sufrimiento que venía, la copa de la ira del Padre por el pecado de la humanidad y por todos nosotros. Pero ¿qué hizo Jesús?

animándolos a entrar. No necesito ser fuerte en todo tiempo, necesito seguir caminando cuando me siento débil, cuando me siento atrapado. Entonces, cuatro cosas que yo veo de por qué estas personas, y mire qué interesante, porque nos dice en ese verso que leíamos a estos héroes de la fe, si bien sabemos que son los héroes de la fe, pero me encanta cómo lo dice a esas personas, porque también dentro de esas personas podemos estar nosotros, que conquistan, que tapan boca de leones, que ven promesas cumplidas. Pero ¿qué debemos hacer? Permanecer, tapar boca de leones, vencerlos, atravesar, sacar fuerzas en medio de debilidad. Entonces, quiero cerrar esta primera etapa del mensaje, porque a simple vista parece un verso de conquistas, de milagros, de victorias. Pero lo que yo veo aquí, que el verdadero milagro, conquista, victoria de Hebreos 11, no solamente fue lo que conquistaron reinos, vencieron enemigos o alcanzaron promesas, sino que el verdadero milagro de estos héroes de la fe es que no se rindieron antes de ser conquistados, que permanecieron en medio de la duda, en medio de la presión, en medio del fuego. Porque para primero enfrentar, cerrar una boca de león, primero hubo que enfrentarlo. Para apagar el fuego, primero tuvieron que atravesarlo, convivir con el fuego. Para sacar fuerzas de debilidad, de donde no había nada, primero tuvieron que haberse sentido débiles. Para alcanzar las promesas que el Señor tenía, tuvieron que esperar. No fue de la noche a la mañana. Por eso cuando veo Hebreos 11, no solamente veo a hombres de fe, veo un espejo, veo una figura, una sombra espiritual hacia la iglesia. Veo a hombres y mujeres que estamos enfrentando procesos, cosas, razones para abandonar, pero que decidimos diariamente, a través de las decisiones, morir a ellos, enfrentar, seguir quizás adelante en medio de las adversidades y permanecer. Veo el reflejo de este verso hacia la iglesia, que puede estar atravesando fuego, que puede estar enfrente de leones, que puede estar en la espera. Pero mi Biblia dice que aunque la promesa tardare, ciertamente espérala, porque se va a cumplir. Quizás no has visto la promesa cumplida, quizás hay cosas que aún falta, pero espera, permanece en medio de la fe. Espérala, porque tus ojos la van a ver. Entonces, quiero entrar a la segunda mitad de mi mensaje con esta siguiente pregunta. Vimos qué cosas hicieron estos héroes de la fe para no rendirse. Ahora la pregunta que yo me hago es: ¿qué cosas van a intentar hacerme rendir en medio del cumplimiento de la promesa? ¿Qué cosas de este mundo, qué cosas de mis malas decisiones van a intentar rendirme para no ver ciudades conquistadas, para no alcanzar promesas, para que el león me devore, para que el fuego me consuma? ¿Qué cosas debo identificar, ver, analizar, examinar, que van a intentar hacerme rendir? ¿Soy claro con lo que digo? ¿Te está sirviendo? Muy bien. Entonces vamos a responder esta pregunta: ¿qué cosas van a intentar rendirme? Ya vimos qué cosas hicieron ellos para no rendirse. Ahora veamos qué cosas en este mundo me van a hacer rendirme. Ok, número uno, si estás tomando notas o apuntes, ¿qué cosas me van a hacer rendir? La demora de las promesas. La demora de las promesas. Y encuentro, este es mi primer principio de mi mensaje, en el libro de Hebreos, capítulo 6, verso 15. Y dice así la palabra de Dios: y habiendo esperado con paciencia, alcanzó la promesa. ¿Cómo alcanzó la promesa? Con paciencia, lo que tanto a veces nos falta en medio de una sociedad inmediata, instantánea, que todo queremos ahora, una sociedad microonda. Todo lo queremos para ya, para ayer. Entonces yo veo en este verso que muchas veces no me rindo porque Dios me dijo que no. Me rindo porque Dios tardó quizás un poco más de lo que yo esperaba.

Y no es porque Dios sea malo con nosotros que nos haga esperar. No, no, porque son, no son nuestros tiempos. Es el tiempo de Dios. Él ve algo que yo no estoy viendo. Él me está guardando de algo que yo no estoy viendo. Por eso es en el tiempo de Dios, y el tiempo de Dios es el perfecto. Pero muchas veces pierdo la paciencia y me rindo porque no veo lo que estoy esperando. ¿Qué hay de Abraham? Que tuvo que esperar años para ver su Isaac. ¿Qué hay de José? Que tuvo que esperar años para haber cumplido su sueño. ¿Qué hay de David? Que tuvo que esperar años para ser restaurado, para que el arca volviera. Entonces el problema no es la promesa. El problema no es si la promesa es o no. El problema es el tiempo entre la promesa y el cumplimiento. En ese intervalo de tiempo muchos decaen, muchos se rinden, muchos abandonan. Si estás tomando apuntes, sería bueno que guardaras esto, porque la demora de Dios nunca significa el abandono de Dios. Amén. Que Dios se demore no significa que Él te dejó. Que Dios se tarde no significa que Él no pensó en ti. Que Dios se demore no significa que Dios te abandonó. Amén. Hoy el Espíritu Santo está recordándote esta palabra, que Él está contigo. Hay personas que quizás están a punto de rendirse, que llegaron este día como última instancia, porque quizás la promesa tardó más de lo que esperaba. Pero escucha bien, si Dios te habló, Él lo va a cumplir. Abraham esperó, José esperó, David esperó, y ninguno de ellos quedó avergonzado.

pares antes de tiempo. Vas a ver tu promesa, vas a ver tu casa salva. Tú y tu casa servirán al Señor. La demora no es rechazo, la espera no es abandono. Y yo no me voy a rendir. Voy a decir el día de mañana y los días que tengan que venir: menos mal que no me rendí, menos mal que no abandoné. Porque en medio de ese proceso cosas van a suceder, sanidad va a suceder, restauración, liberación, avivamiento de salvación. Enemigos, la demora de las promesas. ¿Por qué nos rendimos? Porque sentimos que se está demorando. Número dos, el cansancio en medio del proceso. Recuerda que estamos respondiendo a esta pregunta ahora: ¿qué cosas intentan hacerme rendir antes de ver el cumplimiento de las promesas de Dios? Dos, el cansancio del proceso. Y lo encuentro en mi Biblia. Abra por favor en Gálatas, capítulo 6, verso 9. Esta carta a los Gálatas dice: wow, este verso es hermoso. No nos cansemos de hacer el bien, porque a su tiempo segaremos si no desmayamos, si no nos rendimos, si no abandonamos. ¿Sabe? Hay personas que no abandonan por rebeldía. ¿Sabe por qué abandonan? Porque están cansadas. ¿Y por qué viene el cansancio? Porque hay una desconexión de Dios. Hay una canción hermosa, ¿verdad?, de la hermana Ingrid Rosario: cúbreme con tu amor, rodéame, tómame cerca, quiero estar. Y al esperar tendré y me levantaré como las águilas por el poder de tu amor. Si estás cansado, recibe nuevas fuerzas en el nombre de Jesús. Si tu vida espiritual está cansada, recibe fuerzas en el nombre de Jesús. Quizás estás cansado de luchar, quizás estás cansado de esperar, quizás estás cansado de intentarlo una y otra vez. Ya me cansé de intentarlo, pastor. Lo intento y fallo, lo intento y me voy peor. Retrocedo uno y siento que avanzo 10 para atrás. El cansancio espiritual te debilita al punto de que te rindas, al punto de que no veas las promesas, al punto de no alcanzar ciudades como estos héroes de la fe. Sabe, el enemigo sabe que no puede destruirme, pero sí sabe algo: que puede cansarme, que puede agotarme. El enemigo de nuestras almas no es creativo. Si ya te hizo caer una vez, siempre va a intentar por lo mismo. Y eso te va a cansar, y eso te va a debilitar. Pero hoy, en el nombre de Jesús, hablo la palabra del Señor: pero los que esperan en Jehová caminarán y no se cansarán, correrán y no se fatigarán, volarán y no se cansarán. Iglesia, recibe nueva fuerza.

Señor sobre tu casa. Obra babayaso que terere kenderere. Siento la presencia del Señor. Él está aquí, Él está aquí, Él está aquí, iglesia. Toda decisión de fidelidad produce una cosecha. Cada oración, cada servicio, cada acto de obediencia, cada sacrificio, nada queda sin recompensa delante de Dios. Felipe, aunque esté cansado, quizás aquí hay personas que están pensando en abandonar. Personas que se cansaron, dejaron de tener fe, dejaron de desarrollar su ministerio, el don, la gracia que Dios había dado. ¿Por qué? Porque llevabas demasiado tiempo luchando, batallando, peleando. Pero Dios te está hablando esta tarde a través de este mensaje, que cada oración que hiciste, que cada lágrima que derramaste, que cada vez que serviste y nadie te vio, cada vez que obedeciste cuando era fácil abandonar, cada vez que hiciste todas estas cosas en silencio, no quedó en nada, sino quedó registrada en el cielo. No confundas el silencio con la cosecha. Quizás que hoy día no ves, vas a ver la promesa cumplida, vas a ver tú en tus ojos lo que el Señor tiene para tu vida. Él no se olvida de cada cosa que hiciste por el Señor. No te rindas ahora. No te rindas ahora. Porque si el enemigo no logró destruirte del todo, tampoco logrará detener la cosecha que Dios ya te determinó para tu vida. Levante sus manos en alto, por favor, y declare conmigo: no voy a desmayar, no voy a abandonar, no voy a soltar lo que Dios me prometió. Porque mi permanencia de hoy, porque mi permanencia de hoy será la cosecha de mañana. Vuelvo a decirlo: mi permanencia de hoy va a ser la cosecha de mañana. Dígalo fuerte: no voy a abandonar la fuerza de Cristo sobre mi vida, en el nombre de Jesús. Amén, amén y amén. ¡Ey! Número 3. Estamos respondiendo a esta pregunta: ¿qué cosas va a hacer el enemigo, este mundo, para que te rindas? ¿Me estoy dando a entender? ¿Soy claro con lo que digo? ¿Te está sirviendo? Las voces que me dicen que me detenga, que me pare. ¿Dónde encuentro este mi tercer principio? En los evangelios, libro de Marcos, capítulo 10, verso 48, dice: y muchos le reprendían para que callase. ¿De quién está hablando aquí? De un ciego llamado Bartimeo. ¿Cómo gritaba el ciego? Hijo, ten misericordia de mí. Hijo de David, ten misericordia de mí. Hijo de David, ten misericordia. ¿Y qué hacía la multitud? ¡Shh! ¡Cállen al ciego! ¡Cállenlo! ¿Sabe? Este hombre, el ciego Bartimeo, no solamente enfrentó ceguera, que era una enfermedad. Él quería ser sanado. Pero ¿sabe lo que también enfrentó este hombre? Personas que querían detener lo que Dios quería hacer con él. ¡Cállenlo! ¿Estás loco, brother? ¿Perdiste tu tiempo en ir a la iglesia? ¿Te están robando? Todos mienten. Disfruta la vida. Sálete un poco, desmárcate. Quieren detener lo que Dios quiere hacer con tu vida. No creas. No creas en los 5 ministerios. No creas en las profecías. No creas en los dones. Te quieren hacer detener. Porque siempre van a haber voces que te van a decir: no vale la pena. Siempre van a haber voces que van a decir: no sigas, déjalo, nunca cambiará. ¿Y por qué digo esto?
Porque la fe aprende a escuchar más la voz de Dios que la opinión de la gente. Por eso este ciego Bartimeo no se callaba, porque tenía una fe de que Dios podía salir a tu encuentro. Que nadie silencie tu voz ni lo que crees, porque la fe que hay en tu

fe como un grano de mostaza va a hacer mover montañas. Pero te van a hacer querer callar. Hipócrita, vas a la iglesia. No te compro, no te creo. Tú vas a la iglesia. Y tú, siendo que viviste todo esto, vas a la iglesia. Y traen culpa a tu corazón. Silencia esas voces. Y que sea más grande la voz de Cristo, que te dice: te compré, te restauré, te redimí a precio de sangre, pagué un alto precio por tu vida. Aunque todos digan lo contrario, yo digo otra cosa, porque quité todo documento

decía en la cruz del Calvario, iglesia. Las voces equivocadas producen rendición, pero la voz de Dios produce perseverancia. Por eso es importante escuchar la voz de Dios. Por eso es importante que puedas congregarte, que te plantes en una casa de Dios. Por eso es importante que leas la palabra de Dios. Por eso es importante que le pidas al Espíritu Santo que te hable audiblemente. Felipe, Dios habla audiblemente. Habla audiblemente y es hermosa su voz. Es fuerte, pero también es suave, como un silbido apacible. Una voz del Espíritu Santo audiblemente en mi oído derecho cambió mi vida a mis 13 años. Y ya no amaba lo que mi papá predicaba, sino que comencé a amar al Dios que le hablaba a mi papá. Me enamoré de la palabra, me enamoré de la Biblia, me enamoré del servicio, me enamoré de andar limpiando. Si usted me ve aquí en la semana, ando haciendo cosas. A veces agarro la escoba porque digo, ah, bueno, ahora soy pastor. No, porque amo servir, amo involucrarme en la casa del Señor. Amo porque lo mejor que encontré en mi vida se llama Cristo Jesús, porque una vez Él me habló, Él habló mi oído derecho y cambió mi vida. Y así lo puedo hacer contigo esta tarde, que te hable a tu corazón, te hable a tu vida y cambie tu realidad. Oh, brava, vaya, so que terere, maya, so terama. Número cuarto, las heridas y decepciones. Las heridas y decepciones. Heridas y decepciones, cuarto. ¿Dónde encuentro este cuarto principio? Segunda de Timoteo, capítulo 4, verso 10. Porque Demas me ha desamparado, amando este mundo. Porque Demas me ha desamparado. ¿Quién está hablando aquí? ¿Quién? El apóstol Pablo. Porque Demas me ha desamparado, amando este mundo. ¿Sabe? A veces no me hiere el mundo. Lamentablemente, a veces donde recibo más heridas es en el núcleo cercano. El otro día leí una frase que me gustaba, me golpeaba el corazón. Porque somos el ejército de Dios. ¿Cuánto dicen que somos el ejército de Dios? Pero resulta que siendo ejército de Dios, a veces hay más batallas. Nos enfrentamos unos con otros. ¿Por qué? El que cree de la otra cosa, de la esquina de allá, critica a la otra de allá. El de allá, el de acá, y el de acá al otro. Se supone que somos un ejército. A Pablo en esta circunstancia no lo dañó el mundo. ¿Sabe lo que lo dañó? Un hermano en la fe, una traición, una injusticia, una decepción. Y eso hizo que te rindieras. Te rendiste. Una decepción matrimonial, una decepción, un fracaso, y te rendiste. Te fuiste. Hoy Dios te está diciendo, hey, no me he ido. Hey, te dolió, yo sé. Yo también viví abandono. También me abandonaron en la cruz del Calvario. Pero también morí por eso. Y quiero darte una nueva oportunidad. Muchas personas dejan su asignación porque permiten que una herida resulta más que gobierne sus decisiones. Iglesia, las heridas deben sanar. Esas heridas abiertas deben ser sanadas, pero no pueden decidir tu destino. Puede que estés enfrentando una herida, pero no pueden decidir si buscas o no buscas de Dios. Puedes estar atravesando una traición, pero no puedes decidir si te alejas de Cristo o si te acercas más a Cristo. No puedes decidir una injusticia, una decepción, decir, ah, bueno, me voy, abandono todo, abandono las promesas, dejo de creer. No. Puede que tengamos heridas, pero no pueden decidir tu destino. Hoy el Señor viene a sanar toda herida.
Oh, yo siento la presencia de Dios en este lugar. Alguien que esté creyendo esta palabra. Alguien que está, quizás hay, está alguien herido, alguien traicionado, alguien decepcionado, pero que todavía sigue creyéndole al Señor. Hay batallas que quizás vienen de afuera, pero hay otras batallas que están enfrentando, que han venido dentro del núcleo de tu hogar, aún dentro de la congregación. Personas de que amábamos, que respetábamos, a quienes confiábamos. Hay gente que no dejó de amar a Dios, dejó de caminar porque una herida comenzó a crecer más fuerte que la voz del Señor. Una traición lo

planes de bien, planes de misericordia, planes un futuro bueno. No permitas que esa herida temporal haga abandonar el propósito eterno que fue pagada en la cruz del Calvario. No entregues tu futuro por esa herida. No entregues tus días por esa decepción que te lastimó. No le des a una decepción el propósito, el poder para cancelar la asignación que Dios tiene contigo. Perder de vista a Cristo. ¿Por qué me rindo? Porque perdemos la vista en el Señor. Perder de vista a Cristo. ¿Por qué nos rendimos? Porque perdemos la vista en el Señor. ¿Dónde encuentro este mi principio? Hebreos capítulo 12, verso 2. Y dice: puesto los ojos en Jesús. Puesto los ojos en Jesús. ¿Por qué la gente se rinde antes de alcanzar promesa, antes de conquistar ciudades, antes de ver cumplidas las promesas de Dios? Porque pierde de vista a Jesús. Y quizás esta debe ser una de las principales razones de por qué la gente se rinde. Porque dejó de mirar a Jesús. Comenzaste bien la carrera mirando a Jesús, pero como dice el apóstol, ustedes gálatas que corrían bien, insensatos, ¿quién los hechizó? ¿Qué fue lo que pasó? Dejaron de poner su mirada en Jesús. ¿Por qué Pedro se cayó caminando sobre las aguas? Porque dejó de poner su mirada en Jesús. Mientras estuvo mirando, salió de la barca caminando sobre las aguas, algo imposible para la lógica humana, miraba a Jesús. Pero una vez que dejó de mirar a Jesús, vino el miedo: estoy caminando sobre las aguas, y empezó a hundirse. ¿Por qué nos rendimos? ¿Por qué nos hundimos? Porque dejamos de poner nuestra mirada en Jesús. En medio de un mundo que hay pecado, dejamos de poner nuestra mirada en Jesús. En medio de tentaciones, dejamos de poner nuestra mirada en Jesús. En medio de heridas, de decepciones, de momentos álgidos, complicados, dejamos de poner nuestra mirada en Jesús. Hay una canción que dice, Jorgito,

0: ponen, no miren a Jesús porque ponen su mirada en el problema. No miras a Jesús porque pones tu mirada en la economía y pierdes la fe de dar a Dios lo primero porque dices, no, tengo que guardarme, tengo que cubrirme. Pierdes tu mirada de Jesús. Dejas de mirar a Jesús porque pones tu mirada en la crítica. Es que este TikToker dijo esto, es que me salió este video en YouTube, es que dijeron esto. Dejaste de ver a Jesús porque pusiste tu mirada en la crítica. Dejaste de ver a Jesús porque pusiste tu mirada en la adversidad. Pedro caminó sobre las aguas mientras veía a Jesús. Se hundió cuando empezó a mirar las olas de esa tormenta. Que cuando mis ojos dejan de mirar a Cristo, mis problemas parecen más grandes que mis promesas.
1: Si este mensaje fue de bendición para tu vida, es un privilegio y es un gran honor saber que Dios ha hecho una obra poderosa en tu vida. Permíteme orar por ti. Señor, te damos gracias por esta bendición. Y te doy gracias porque cada uno de mis hermanos, mis hermanas, ha podido recibir una palabra de Dios. Que esta palabra traiga vida, traiga frutos, traiga la gracia, la multiplicación, la provisión de Dios sobre su vida. Que la paz de Dios, esa paz que sobrepasa todo entendimiento, venga sobre su vida. Gracias, Señor. Amén.

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vuélvete como un niño. Extiende tus brazos al frente. Y dale el mejor de los abrazos. Hazlo ahora. Abraza a tu buen pastor y recibe de su amor. Recibe de su ternura. Oveja, no estás sola. Oveja, hay alguien que pelea por ti. Aunque tengas títulos eclesiásticos, ministeriales, nunca dejarás de ser una oveja. Abandónate en los brazos de tu amado Salvador. Pequeño rebaño, te dice el Señor,

Señor, cada vez está más cerca el día en que vamos a poder verte, en que vamos a reinar contigo para siempre, de poder ver tus ojos y de poder ver cómo nos miras. Y no solo eso, sino que nosotros podremos verte también, ver tus ojos y vernos.

latir tu corazón, Señor Jesucristo, amado Yeshua, el Mesías prometido, el único que puede hacer justicia en la tierra. Escuchamos tu voz que resuena desde la eternidad. Por tanto, yo vengo pronto y mi recompensa está conmigo para recompensar a cada uno según sea su obra. Yo soy el Alfa y el Omega, el primero y el último, el principio y el fin. Maranata, ven, Señor Jesús. Ven, ven a cumplir tu promesa. Ven, ven, ven, ven, ven a concretar tu plan.

agua de vida, porque nadie más nos puede saciar. Hemos perdido las ganas de cualquier otra cosa en esta tierra. Nada se compara a la excelencia del conocimiento de Cristo Jesús. No hay otro placer, no hay otra meta, no hay otra agenda, no hay otra recompensa. No podemos hacer el trabajo solos. Tu iglesia te necesita. Necesitamos del Rey justo. Nada es igual sin ti. Ven a restaurar todas las cosas, como has hecho en nuestros corazones. Haz en todas las naciones.

0: abrimos la puerta de nuestros corazones.
1: Ángeles del cielo, vengan a cantar.

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tu Dios, porque tú por tu pecado has caído. Llevad con vosotros palabra de súplica y volver a Jehová y decir: quita toda iniquidad y acepta el bien, y te ofreceremos la ofrenda de nuestros labios. No nos librará el asirio, no montaremos en caballos, ni nunca más diremos a la obra de nuestras manos que son dioses nuestros, porque en ti, Dios, el huérfano alcanzará misericordia. Yo sanaré su rebelión, los amaré de pura gracia, porque mi ira se apartó de ellos. Yo seré a Israel como rocío

florecerán como la vid. Su olor y su fragancia será como de vino del Líbano. Y Efraín dirá: ¿qué más tendré ya con los ídolos? Yo lo oiré y miraré. Yo seré a él como la haya verde. De mí será hallado tu fruto. ¿Quién es sabio para que entienda esto? Y prudente para que lo sepa. Porque los caminos de Jehová son rectos, y justos andarán por ellos, y los rebeldes caerán en ellos. Oh generación de fuego, vuélvete a Israel. Oh aquel que está en espíritu de orfandad, hoy día alcanzas misericordia. Hoy día es el Dios que sana tu rebelión y tu pecado, y Él te ama de pura gracia. Y al momento de ser extendidas sus ramas, la gloria de Jehová cae sobre ti como la del olivo, y tendrás perfume, fuego y fragancia de parte del Señor. Oh estimado amigo, joven, adolescente, niño, a donde quiera que estés en esta hora, recibe el poder del Espíritu Santo sobre tu vida.

Pues ¿quién es sabio para que entienda esto? Y prudente para que lo sepa. Tus caminos, oh Jehová, son rectos, y hoy día te declaramos, Señor. Ruge, ruge. El Espíritu Santo ruge dentro de mí y me hace volver al camino del Señor.

0: Tanto.
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es decirlo otra vez. En mi vida, y a pesar de las dificultades y a pesar de las luchas, cada boca en este lugar declara esta palabra. Porque en cada segundo tú has sido fiel.

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1: Jesús, a través del Espíritu, de la Palabra, en el libro de Apocalipsis, dice la Palabra que Él le habla a las siete iglesias. Y a cada una de las siete iglesias les reconoce que tienen obras. Y solo a manera introductoria dijimos que hay siete palabras para decir obra. Tenemos la palabra ergón, que es una obra o un hecho visible. Es lo que Dios evalúa. Amén. Está la palabra ergomai, praxis. La praxis es la conducta o hábito y habla del estilo de vida del creyente. Está la palabra diaconía, que es el servicio o el ministerio, y es una obra hecha en amor, es la obra que se hace en amor. Está la palabra poiema, que es obra maestra o la obra de creación. Está kopos, que es esfuerzo, fatiga, y está karpos. Y vimos que dentro de la iglesia el Señor le habla a estas siete iglesias de distintas maneras. Y alguna le dice a Éfeso, le dice: tienes buenas obras, pero no tienes amor. Por lo tanto, ¿verdad?, el resultado espiritual de esto es que hay una pérdida del primer amor. Y la recomendación es que vuelva a hacer las cosas que hacía al principio. Número dos, Esmirna habla de una iglesia que es fiel aún en medio de la prueba. ¿Cuál es el resultado espiritual? Una corona de vida. Pérgamo habla de una mezcla doctrinal y es el llamado que le hace a la iglesia de Pérgamo. Es una iglesia donde dice: yo sé dónde tienes, donde moras, donde tiene su trono Satanás. Es un llamado al arrepentimiento. Tiatira nos habla de crecimiento. Es una iglesia que tiene crecimiento, pero tiene tolerancia al pecado, ¿verdad? Hace de la gracia un libertinaje y nos habla del juicio a Jezabel y cómo le ha dado oportunidad para que se arrepienta, pero no ha querido. Y hablábamos la necesidad de poder arrepentirnos nosotros, ¿verdad?, y pedirle al Señor que nos ayude, que nos guarde. Y quedamos ahí para tomar la quinta iglesia, que es la iglesia Sardis. Y Sardis nos habla de obras incompletas o muertas. Apocalipsis capítulo 3 verso 1 dice: y escribe al ángel de la iglesia en Sardis, el que tiene los siete espíritus de Dios. ¿Quién es el que tiene los siete espíritus de Dios? ¿Quién? Cristo. Amén. Él es el que tiene los siete espíritus y las siete estrellas. Dice esto: yo conozco tus obras, que tienes nombre de que vives, pero estás muerto. ¿Qué es lo que es lo que está diciendo aquí? En la segunda parte le dice: no he hallado tus obras perfectas delante de mí. No he hallado tus obras perfectas delante de mí. ¿Qué obras eran las que tenía la iglesia de Sardis? Según lo que miramos aquí, era una obra externa, pero sin vida espiritual. Hay obras que se hacen, pero no tienen vida de parte de Dios. Tienen apariencia de espiritualidad, pero no tienen fruto. En realidad, hermanos amados, es muerte disfrazada. La iglesia, esta iglesia representa, hermano, una iglesia que dice estar en avivamiento, pero no tiene obras que lo confirmen. No hay obras que lo respalden. Hoy en la mañana yo les decía a los hermanos: ¿cuántos anhelan los dones, los mejores dones según la palabra del Señor? Levántame la mano si usted anhela los dones del Espíritu. Yo también los anhelo, yo los anhelo con todo mi corazón. Pero son de Él, no son míos. Entonces no puedo darle lo que le pertenece a él. Los dones son para la iglesia. Los dones son para edificarnos mutuamente, ¿verdad? Para edificar al cuerpo de Cristo. Pero la Biblia dice en su palabra, en su capítulo final, dice que Él viene pronto y el galardón viene con Él para recompensar a cada uno según sea su obra, no su don, sino su obra. Mire, voy a hacer un mensaje orientado en esa dirección, pero ¿qué es una obra? Ya es lo que estamos viendo, una obra. ¿Qué es un don y qué es un fruto? Para no enredarnos, la fe sin obra, diga conmigo, la fe sin obra. ¿Qué es lo que es la fe? No me diga es la convicción de lo que se espera. Pero ¿qué es lo que es? ¿Qué es lo que es? ¿Es un fruto o no es un fruto? Es un fruto. Entonces el fruto debe ir acompañado de obras. Amén. La fe sin obra es muerta. Y ahí podíamos entrar, ¿verdad? Que muchas veces el don que Dios te ha dado activa la fe, activa tu fe. Porque le voy a decir una cosa: todos tienen fe. Oye, que vinieron calladitos hoy día, hermano. Como dirían en el colegio, le comieron la lengua a los ratones, hermano. ¿Usted tiene fe? Sí. Quizás poca, pero fe tiene. Por algo está aquí. ¿Usted va a participar de la mesa del Señor, sí o no? ¿Y cómo vino? Con fe. Y tiene fe que al comer el pan y al beber la copa, usted come el cuerpo y bebe su sangre. ¡Aleluya! ¿Cómo se llama eso? Fe. Fe. Usted tiene fe. Entonces las obras van acompañadas de los frutos. Ahora, número uno, hay obras que comienzan en el espíritu y terminan en la carne. Gálatas capítulo 3, verso 3. Tan insensatos sois, habiendo comenzado por el espíritu, ¿vais a terminar ahora en la carne o por la carne? Estas obras que habla el apóstol Pablo a los Gálatas, son obras que empiezan con una dirección divina. En otro párrafo, en el siguiente capítulo de Gálatas, el apóstol Pablo le dice: oh Gálatas insensatos. Otra versión es más fuerte, más contemporánea, dice: oh Gálatas tontos. Yo no le estoy diciendo así. Pero no podemos empezar en el espíritu y luego humanizar. Hermanos amados, estas obras empiezan con una dirección divina, pero luego se humanizan y se vuelven religiosas, se vuelven mecánicas. Lo hacemos de manera mecánica. Yo lo decía a los hermanos allá en los Estados Unidos, la mayoría de ustedes saben exactamente cómo es un culto, cómo empieza el desarrollo y cómo termina. Y muchas veces tenemos hermanos y decimos, bueno, es que tiene que haber empezar con alabanza, luego tiene que estar adoración, luego tenemos que empezar los dones, luego las ofrendas, luego la palabra, la administración y calabaza, calabaza, cada uno para su casa. Y yo le decía, yo me niego a pensar que siempre tiene que ser igual. Un día voy a llegar y voy a dar la Santa Cena al principio. ¿Por qué tiene que ser al final? Ah, es que así lo hacía mi abuelito. Entonces, es como la historia del sartén y el pescado. ¿No la conocen? Dice que una niñita estaba viendo a su mamá que estaba haciendo pescado frito y le cortó la cabeza y le cortó la cola. Entonces dice, mamá, ¿por qué le cortas la cabeza y la cola al pescado? Y le dice, bueno, la verdad que porque yo le aprendí a tu abuelita, porque mi mamá siempre le cortaba la cabeza al pescado y la cola. La niña va donde la abuelita y le dice, abuelita, ¿por qué le enseñaste a mi mamá que había que cortarle la cabeza y la cola al pescado? Ah, le dijo, lo que pasa es que cuando yo me casé con tu abuelito, el sartén que teníamos era muy chiquito, entonces no cabía entero, así que yo le corté la cabeza y la cola y me acostumbré. O sea, hay cosas que hacemos porque las heredamos la forma de cantar. Mire, se puede conversar aquí, sí se puede. ¿Qué es adorar? ¿A quién le decimos estoy adorando? Entregarse, dice el hermano. ¿Qué? Vamos a adorar. Y yo le digo, hermano, vamos a adorar. ¿Qué va a hacer usted? Hagamos el ejercicio. Hagamos el ejercicio. Si para eso estamos aquí. Adore. Está lindo, pero eso no es adoración. Y de hecho, mucho de lo que ustedes están haciendo no es adoración. Unos están orando. Porque adorar es decir lo que Él es. Él es. Salmo 103. Bendice alma mía a Jehová y bendiga todo mi ser su santo nombre. Bendice alma mía a Jehová y no olvides ninguno de sus beneficios. Y empieza la adoración. Él es el que perdona todas mis iniquidades. Él es el que sana todas mis dolencias. Él es el que rescata del hoyo tu vida. Él es el que te corona de favores y de misericordia, de modo que te rejuvenezcas como el águila. Él es. Él es la razón por la cual estamos aquí. Él es la razón por la cual nosotros nos levantamos. Él es la razón por la cual nos acostamos. Él es la razón por la cual respiramos. Él es la razón por la cual comemos. Él es la razón por la cual activamos. Él es, Él es, Él es, Él es, Él es, Él es, Él es, Él es. Vamos, dele palmas al Señor. Si va a aplaudir, le aplauda con gozo. La iglesia de Sardis quizás comenzó avivada, pero terminó actuando por costumbre. Vemos ejemplos en la Biblia. Saúl comenzó humilde y ungido, pero terminó actuando, hermano, arrogante. Una obra que deja, hermano, de depender del Espíritu Santo
2: se va a convertir en una rutina. No debemos hacer de nuestra vida en Cristo una rutina. No debemos, hermano, de convertirnos en gente de religiosa que bien viene, va a la iglesia, canta, danza, aplaude, grita. Algo tiene que provocar el Espíritu dentro de mí. Algo tiene que provocar su presencia cada vez que hablo con Él. Que mi espíritu tiemble cuando estoy delante de su presencia. ¡Aleluya! Daniel decía que temblaba como una hoja. Se fueron de mí las fuerzas cuando estaba delante de ti. Tenemos que aprender a caminar delante del Señor. Ser una iglesia, hermano amado, llena del Espíritu Santo. ¿Alguien me dice amén?
3: Amén.
2: Una iglesia bendecida. Número dos, Sardis tenía obras que tienen apariencia de vida, pero que carecen de poder. Diga conmigo: necesitamos poder. La Biblia dice en el libro de los Hechos, capítulo 1, verso 8: pero recibiréis poder. ¿Cuándo? Cuando haya venido sobre vosotros el Espíritu Santo, y cuando eso suceda, me seréis testigos en Jerusalén, en Judea, en Samaria, hasta lo último de la tierra. ¿Me dice amén? Le dice a esta iglesia, le dice: tienes nombre de que vives, pero estás muerto. Sardis tenía reputación de una iglesia viva, pero Cristo la vio como una vida sin fe, sin fruto. Tenían programas, actividades, nombres, pero sin presencia ni transformación de Dios. El segundo libro de Timoteo, capítulo 3, verso 5, el apóstol Pablo le habla y le dice: teniendo apariencia de piedad, pero habiendo negado su poder, a los tales evita. Evita a esa gente. Los fariseos parecían santos, pero Jesús les llamaba sepulcros blanqueados. Las obras sin poder, hermanos amados, son obras sin fruto. ¿Qué es lo que tenemos que pedirle al Señor? Señor, ayúdame, necesito estar vivo, necesito que la gracia de Dios esté sobre mi vida. ¿Cuánto dicen amén?
3: Amén.
2: Levanta tu mano conmigo, diga: Señor Jesús, esta tarde yo necesito el fuego de tu Espíritu. No es por lo que hago, no es por lo que digo, es por lo que tú haces en mí. ¿Alguien dice amén?
3: Amén.
2: Dele palmas al Señor. Y quiero llegar a esta iglesia, la iglesia Filadelfia. Es una iglesia fiel, es una iglesia que ama al Señor, es una iglesia pequeña, pero es una iglesia que ama al Señor. Filadelfia son obras fieles, y aunque pequeñas, pero verdaderas. El libro de Apocalipsis, capítulo 3, verso 8, dice: yo conozco tus obras. Otra vez: yo conozco tus obras. He aquí, he puesto delante de ti una puerta abierta, la cual nadie puede cerrar. ¿Cuántos quieren eso, hermano? Porque aunque tienes poca fuerza, has guardado mi palabra y no has negado mi nombre. Aunque tienes poca fuerza, Él no pide que tú seas un super power Christian. Él quiere que perseveres hasta el fin. Estas obras mencionadas, dice: has guardado mi palabra, no has negado mi nombre, aunque tienes poca fuerza, has perseverado. Cuando nosotros miramos esta palabra, hermanos, vemos las obras fieles aún en medio de la debilidad. Obras fieles aún en medio de la debilidad, aún pasando por un valle difícil. Obras fieles aunque tienes poca fuerza, aunque tienes poca fuerza, has guardado mi palabra. ¿Qué significa has guardado mi palabra? ¿Significa que tomó la Biblia y la guardó en el cajón? No, no significa eso. Significa que atesoro las palabras de Dios en mi corazón. Las atesoro y las pongo por obra. Las atesoro y las pongo por obra. Atesoro, las guardo, las en mi corazón, y las medito, las recuerdo y las pongo por obra. ¿Alguien me dice amén? La recompensa, una puerta abierta. Recompensa para la iglesia de Filadelfia, una puerta abierta. ¿Y qué puerta? Una puerta abierta en el cielo. Esa es la puerta abierta. Entonces quiero ver con ustedes alguna de estas obras de la iglesia de Filadelfia. Número uno, obras de obediencia a la palabra. ¿Qué ejemplo tenemos? Dice, ha guardado mi palabra, Génesis 6:22. Y lo hizo así Noé, hizo conforme a todo lo que Dios le mandó. La primera evidencia de fidelidad no es la cantidad de obras, sino la obediencia a la palabra. ¿Cuántos quieren que sus obras perduren? Sea obediente a la palabra. Dígale al hermano que está al lado, ¿estás obedeciendo la palabra? Amén. Filadelfia no distorsionó el mensaje de Cristo, no lo adaptó al mundo, sino que lo guardó. En Lucas capítulo 11, verso 28 dice, bienaventurados los que oyen la palabra de Dios y la guardan. Noé obedeció. Recibió una palabra y en tiempos complicados. ¿Cuál era la palabra? Viene un diluvio en un lugar donde no llovía, no caía lluvia sobre la tierra. Sin embargo, Dios le dice, comienza a predicar y a hacer. Diga conmigo, predicar y hacer. No solo debo de predicar, también tengo que hacer. ¿Qué es lo que debo hacer? Mi arca.

predico el mensaje de Cristo, pero también hago en mi casa. Me ocupo de mi casa. Mucha gente se ocupa de los demás y se encarga de predicarle a los demás, pero no ha guardado su casa. No ha edificado su propia casa. Qué triste ver, hermanos, hombres y mujeres que predican a los demás, hermanos, pero su casa está destruida. Se cumple lo que la Biblia dice: me mandaron a guardar las viñas, pero la viña que era mía no la guardé. Edifica tu casa. No me convenció el amén. Edifica tu casa. ¿Qué es lo que hace Noé? Lo hizo así Noé. Hizo conforme a todo lo que Dios le mandó. ¿Qué hace Noé? Le dice: ahora entra tú, tu mujer y tus hijos. Toma tu nuera y entra al arca. ¿Qué hace Noé? Obedece. Diga conmigo: obedece. ¿Qué le dice a Lot? Saca a tu mujer, saca a tus hijas, sácalas de aquí. ¿Obedeció? Dice que cuando fue a hablarle a sus yernos se reían de él. ¿Qué sucedió? Su mujer volvió atrás y sus hijas lo emborracharon. Sus obras fueron probadas por fuego y no alcanzaron la dimensión que Dios quería darles. Noé obedeció instrucciones, a veces imposibles. Hazte un arca, hermano, y van a venir animales. ¿Cómo es eso? ¿Van a venir animales? ¿De dónde se...? Está chalado este tipo. Hay una película, hermano, que se llama Noé, que es de un actor así chistoso. No sé si la ha visto. Pero fíjese que no es tan ridícula la canción, la película. Porque como que Dios le hace hacer cosas que sí son ridículas, hermanos. Pero él cree, y al final termina salvando todo el pueblo. Dios no nos manda a cuestionar sus palabras. Eso es algo, hermano, que lamentablemente la gente dice: pero es que no sé si en este tiempo será tan aplicable esa palabra para este tiempo. ¿Estamos cumpliendo la palabra del Señor? ¿Le estoy creyendo con todo mi corazón al Señor? La fidelidad se demuestra cuando obedeces aunque nadie te aplauda, aunque no recibas buena. Sigue obedeciendo. Número dos, obras de perseverancia, pero con poca fuerza. ¿Qué iglesia estamos viendo? Filadelfia. ¿Cuál es la iglesia que se va? Filadelfia. ¿Qué iglesia quiere ser usted? Ah, muy bien. Número dos, obras de perseverancia, pero con poca fuerza. Apocalipsis 3:8 dice: aunque tienes poca fuerza, has guardado mi palabra. Jesús reconoce la debilidad de esta iglesia, pero también reconoce su constancia. La fidelidad no depende de la fuerza humana, sino de la decisión de permanecer. Diga conmigo: voy a permanecer. Nada me apartará

0: Nada me separará del amor de Cristo. ¿Lo puede decir otra vez? Uno, dos, tres. Nada me separará del amor de Cristo. ¿Es fácil decirlo? Sí. ¿Es fácil hacerlo? No. Porque luego viene y dice: tribulación, angustia, hambre, escasez, peligros, espadas. Pero Pablo lo dice cuando ya ha pasado todo eso. Y él dice: ¿quién me separará? ¿Quién me puede separar de su amor? Lo he soportado: naufragios, pleitos, peligros, peligros de mis hermanos, peligro de ladrones, peligro de salteadores, he estado azotado, me azotaron tantas veces, etcétera, ¿verdad? Yo ya sé que me espera la corona de justicia. En Primera de Reyes capítulo 19 encontramos otro héroe de la fe, y él se fue por el desierto un día de camino y vino y se sentó debajo de un enebro. Y deseando morirse, dijo: basta ya, oh Jehová, quítame la vida, pues no soy yo mejor que mis padres. ¿Sabe quién es? Elías. Elías, aunque está cansado, quiere rendirse, y él dice: quítame la vida, pues no soy mejor que mis padres, estoy cansado, predico la palabra y Jezabel ya tiene precio mi cabeza. Me mandaste ahí a batallar con los sacerdotes de Baal y Asera, y fue una guerra espiritual terrible. Pero él dice: yo no soy mejor que mis padres. Muchas veces nos encontramos en esas circunstancias en nuestra vida de compararnos. Es que no soy como, es que no alcanzo esto, es que esto o aquello, no soy mejor. Pero el Señor está mirando, y aunque estés cansado, Dios te fortalecerá para seguir. Dios no busca grandes fuerzas, Dios busca corazones firmes. En 2 Corintios 12:9 dice que mi poder se perfecciona en la debilidad. Porque cuando soy débil, Él se hace fuerte en mí. Tienes poca fuerza. Tienes poca fuerza, pero no has negado la fe. Tienes poquito fuerza, pero no has negado la fe. Te han zarandeado como a trigo, pero estás firme en la casa del Señor. No retrocede aún ni para tomar impulso, porque amas al Señor. Número 3, obras de confianza en la soberanía de Dios. Esta iglesia tenía obras de confianza en la soberanía de Dios. En Apocalipsis 3:8 dice: he puesto delante de ti una puerta abierta que nadie puede cerrar. La fidelidad de Filadelfia fue recompensada con una puerta abierta. ¿Qué es lo que es esto? Diga conmigo: oportunidad, favor y propósito. Diga conmigo de nuevo: oportunidad, favor, propósito. Dígalo de nuevo. Una puerta abierta, ¿qué representa? Propósitos divinos. Cuando el Señor te dice: te he abierto una puerta, está diciendo que sus obras fueron fruto de confiar que Dios abre lo que nadie puede abrir. está diciendo, tú puedes hacer lo que nadie puede hacer. Tú me puedes dar aquello que nadie, que está perdido, pero tú me lo puedes dar. Puedo caminar confiado porque oportunidad, favor y propósitos vienen de parte del Señor. He abierto para ti una puerta grande. ¿Cómo es la puerta?
1: Grande.
0: Una puerta abierta, grande, que nadie puede cerrar. En Génesis capítulo 39 vemos a José. Dice verso 5, y aconteció que desde cuando le dio el encargo de su casa y de todo lo que él tenía, Jehová bendijo la casa del egipcio a causa de José. ¿A causa de quién? De José. ¿Cuál es la razón de la bendición de tu casa? José. Yo diga. Se ama poco usted, ¿eh? Oiga, que le cuesta amarse a sí mismo, hermano. Usted es la bendición de su casa. Usted es la bendición de su casa. Porque si se te abre una puerta, ¿a quién le abre una puerta? A la iglesia fiel. ¿Cuántos fieles hay aquí? ¿Cuántos aman al Señor? ¿Cuántos esperan su venida? ¿Cuántos están mirando al Señor esperando que Él venga? Entonces tú eres una iglesia fiel. Eres una iglesia Filadelfia. Quizás tienes poca fuerza, pero no has negado su nombre. Quizás tienes poca fuerza, pero no has negado su nombre. No has negado su nombre. No has negado su nombre. Entonces Dios te dice, te he abierto una puerta abierta para que puedas entrar. La puerta no está cerrada, la puerta no está junta, la puerta está abierta para que los hijos puedan entrar. ¡Aleluya! Podemos entrar confiadamente, podemos entrar confiadamente a ese trono de gracia. La bendición estaba en José, no en el egipcio. Y la bendición de Jehová estaba sobre todo lo que tenía, así en casa como en el campo. ¿Por causa de quién? De José. En el Salmo 37, verso 5, dice: encomienda a Jehová tu camino. Confía en Él y Él hará. Confía en Él. Encomienda a Jehová tu camino. ¿Quién es la bendición de tu hogar? Muy bien, muy bien. José fue fiel en la cárcel, fue fiel en la casa de Potifar, y Dios le abrió puertas en el palacio. La fidelidad abre puertas. Escuche esto, la fidelidad abre puertas que por tus propias fuerzas nunca podrías hacer. No es tu fuerza, es tu fidelidad. No es lo que tú puedas hacer, es lo fiel que eres para con Dios. Número 4, obras de testimonio público. Diga conmigo, se tienen que ver. Apocalipsis 3:8, no has negado mi nombre. Filadelfia no tuvo grandes templos, pero nunca negó a Cristo ante el mundo. No se le conocen grandes templos, pero nunca negó a Cristo. El testimonio fiel en medio de la oposición es una de las obras más valiosas ante Dios. Su testimonio, su testimonio. ¿Qué es lo que habla más que sus palabras? Su testimonio. Usted es la señora evangélica de la cuadra, no la vieja cagüinera. Mila ñora, canuta y chismosa. No lo dicen los hermanos, lo dice la gente de tu cuadra. eres evangélico y eres el trabajador número uno de la empresa. Eres el que llega temprano. No eres el que le cubre las faltas a tus compañeros, porque ese no es ser un buen compañero. Oye, márcame la tarjeta. Ya no se marca la tarjeta, ahora se hace con biometría. Pero en ese tiempo a mí, oye, márcame la tarjeta, voy un poquito tarde. Ya, no te preocupes. ¿Somos fieles en lo poco? ¿Se nota nuestra fidelidad para con Dios? ¿Sabe dónde cuesta, hermano, tener que nos crean? En la familia, hermano. ¿Sí o no? Cuesta que le crea a la familia. Porque le conoce sus piececitos de barro, pues. Si yo te conozco. ¿No te acuerdas cómo eras tú de joven? De joven, hermano, han pasado como 40 años ya. ¿Y todavía se acuerdan, hermano, que ustedes se robaban el azúcar? Obras con un testimonio público. Daniel 6:10. Cuando Daniel supo que el edicto había sido firmado, entró en su casa y, abiertas las ventanas de su cámara que daban hacia Jerusalén, se arrodillaba 3 veces al día y oraba y daba gracias delante de su Dios, como lo solía hacer antes. Daniel se mantuvo orando, aunque sabía que sería arrojado al foso de los leones. No importa. Pero yo no voy a negar mi fe. Tenemos ese nivel de fe. Tenemos ese nivel de fe de que aunque nos cueste la propia vida. Escúcheme esto. Atento con lo que le voy a decir.

Cuando Daniel ve a los jóvenes hebreos están afuera. Daniel está adentro. Daniel no está fuera de palacio, Daniel está adentro. Diga conmigo, dentro de la casa. Hay cristianos que los meten al horno de fuego porque están fuera de la casa. Pero ¿qué es lo que hace Dios? Los guarda. Y en medio del horno les manda el mismo ser viviente. El hijo de los dioses. Entonces Daniel piensa y dice, me quieren tirar a los leones. El mismo que estuvo en el horno de fuego estará conmigo en el foso de los leones. Daniel no se ve desesperado. Daniel no se ve agarrándose de los bordes y dice, ¡no! ¿Por qué a mí? Si soy bueno. No lo dice. No, no, es una injusticia. Dios, mira lo que están haciendo. Tranquilito, llegó al foso, al foso. ¿Y qué es lo que hacía en el foso? Oraba. ¿Qué es lo que hacía afuera? Oraba. ¿Cambió su rutina? Cambió la escena. Pero su rutina no cambió. Le dijeron, no ores a tu Dios, así que no, no, no, no sigas orando. La Biblia dice, y daba gracias delante de su Dios como lo hacía hacer antes. No cambió su rutina. No cambies tu rutina. Sigue orando. Sigue buscando. Sigue clamando. Y cuando tenga el día malo, usted no va a decir, ¡ah! ¡Soy bueno! No, usted va a decir, el mismo que estuvo en el horno estará conmigo. Y si ya llegó mi tiempo, ya está. Se mantuvo orando. Se mantuvo orando. Diga conmigo, hay que seguir orando. ¿Cuál es la clave? Confesar el nombre de Cristo en la prueba es la mayor obra de fidelidad. Usted confiesa el nombre de Cristo en medio de la prueba, es una obra de fidelidad. Esa es una obra. Yo lo confieso delante de todos. Estoy pasando por la prueba, estoy pasando por el valle de lágrimas, estoy pasando por el valle de sombra, estoy pasando por el valle de muerte, pero ahí estoy. No dejo de darle gracia, no dejo de alabarlo, no dejo de honrarlo, no dejo de bendecirlo, no dejo de decir que Él es el Señor sobre mi vida. ¿Alguien dice amén? Número 5. Y termino. Obras de servicio constante y humilde. Filadelfia era una iglesia pequeña, probablemente sin influencia, pero fiel en servir. Sabía servir. Y el Señor honra las obras ocultas, las que nadie ve. Pero Él sí las ve. ¿Cuántos en este Santiago en Llamas trabajaron ocultos? Pero Dios los ve. Dios los ve. Dios te conoce. En Rut capítulo 4 verso 13 dice, Booz pues tomó a Rut y ella fue su mujer y se llegó a ella. Y Jehová le dio que concebiese y diese a luz un hijo. Ruth fue fiel a Noemí.
sin buscar recompensa. Y su fidelidad abrió la genealogía de Cristo. Dice la Biblia en Mateo capítulo 25, verso 21, bien, buen siervo y fiel. Sobre poco has sido fiel, sobre mucho te pondré. Y luego continúa diciendo, entra en el gozo de tu Señor. Hay una puerta abierta. Hay una puerta abierta. Y nadie la puede cerrar. ¿A quiénes? A los que son fieles, a los que caminan en fidelidad, a los que le creen al Señor, a los que confían en su palabra. La iglesia Laodicea, esta iglesia dice: yo conozco tus obras, que ni eres frío ni caliente. Por cuanto eres, no eres ni frío ni caliente, te vomitaré de mi boca. Yo conozco tus obras. Ojalá fueses frío o caliente, pero por cuanto eres tibio y no frío ni caliente, te vomitaré de mi boca. Esta iglesia es la iglesia que se queda a la tribulación, a la gran tribulación. Es autosuficiente. Tú dices. Tiene un orgullo material y una falta de dependencia, una falta de fuego del Espíritu Santo. Estas obras son tibias, sin fervor y sin pasión. En la palabra del Señor, más adelante, les dice: yo te recomiendo que de mí compres oro refinado en fuego, en el verso 18. ¿Qué es el oro refinado en fuego? Son obras probadas por el Espíritu. El fuego es el Espíritu. Yo te recomiendo que de mí compres oro refinado. ¿Por qué? Por fuego. La iglesia de Laodicea es el espejo más fuerte del cristianismo actual. Activa, bendecida, pero autosuficiente, sin un fuego espiritual. Jesús le dice: yo conozco tus obras, que ni eres frío ni caliente. Ojalá fuese frío o caliente, pero por cuanto eres tibio, te vomitaré de mi boca. Porque dice: yo soy rico y me he enriquecido y de ninguna cosa tengo necesidad. En esta iglesia las obras tibias o autosuficientes son aquellas que se hacen sin la dependencia del Espíritu Santo, sin pasión por Cristo, con confianza solo en los recursos humanos. Oh Dios, líbranos. Tenemos que tener la mirada puesta en el Señor Jesús. Tiene que arder nuestro corazón por Él. Tiene que arder nuestro corazón por Cristo. Que sea el fuego lo que nos motive. Que sea el fuego de su Espíritu lo que llene tu corazón. Que la gloria y que la gracia de su presencia llenen todo nuestro ser. Cuando miramos y vemos esta iglesia, nos damos cuenta lo mucho que lo necesitamos. Apocalipsis 3:18, compra de mí oro refinado en fuego. ¿Qué representa esto? Fe probada. Vestiduras blancas, santidad. Colirio para tus ojos, revelación. Necesitamos de Él. Necesitamos de su gracia. Espíritu Santo, te necesitamos. Te necesitamos. Espíritu Santo, te necesitamos. Ven sobre nosotros.
Si este mensaje fue de bendición para tu vida, es un privilegio y es un gran honor saber que Dios ha hecho una obra poderosa en tu vida. Permíteme orar por ti. Señor, te damos gracias por esta bendición. Y te doy gracias porque cada uno de mis hermanos, mis hermanas, ha podido recibir una palabra de Dios. Que esta palabra traiga vida, traiga frutos, traiga la gracia, la multiplicación, la provisión de Dios sobre su vida. Que la paz de Dios, esa paz que sobrepasa todo entendimiento, venga sobre su vida. Gracias, Señor.

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volver, Señor, a nuestros cautivos, como las corrientes en el sur. Los que siembran con lágrimas, segarán con gritos de júbilo. El que con lágrimas anda, llevando la semilla de la siembra,

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Imagínate a David, un simple pastorcito. ¿Qué futuro pudo haber tenido un simple pastorcito? Hijo ilegítimo en tiempos bíblicos. Pero se metió en la presencia de Dios y se enamoró de Dios y Dios de él. Y lo llevó a ser el rey más importante de la nación más importante del planeta. Y no conforme con eso, le dio el privilegio de preparar un lugar donde su gloria reposaría y de transportar el arca. Y ese día ese hombre se volvió loco. ¡Loco! ¡Loco! Perdió la compostura. ¿Qué tal tú y yo? ¿Quiénes éramos y quiénes somos? ¿Qué te parece si hoy también nosotros nos volvemos locos? ¡Locos!

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0: sea la gloria hoy.
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Pues la fe, la certeza de lo que se espera, la convicción de lo que no se ve, porque por ella alcanzaron buen testimonio los antiguos. Por la fe entendemos haber sido constituido el universo por la palabra de Dios, de modo que lo que se ve fue hecho de lo que no se veía. Pero sin fe es imposible agradar a Dios, porque es necesario que el que se acerca a Dios crea que le hay y que es galardonador de los que le buscan. Así que la fe es por el oír, y el oír por la palabra de Dios.

0: fe en Dios, te aseguro que si le dices a este monte, quítate de allí y tírate al mar, creyendo, sin abrigar la menor duda de que lo que dices sucederá, lo obtendrás. Por esto te digo, cree que ya has recibido todo lo que estés pidiendo en oración y lo obtendrás. Y cuando estés orando, si tienes algo contra alguien, perdónalo, para que también tu Padre que está en el cielo te perdone a ti tus pecados.
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1: Desenmascarando al enemigo. Las potestades y sus maquinaciones y cómo vencerlas. Son tres temas realmente, pero vamos a tratar de avanzar en lo que más se pueda. Amén. Lo primero que quiero decirles, hermanos amados, es que la primera parte la voy a ir un poquito rápido porque ya la enseñé en la mañana y quiero avanzar. Efesios capítulo 6 del 11 al 12 y dice: vestíos de toda la armadura de Dios. Lo primero que el apóstol Pablo le dice a la iglesia de Éfeso, le dice: les voy a decir una cosa, tienen que vestirse. Amén. Revestirse, diga conmigo, revestirme. ¿De qué? De toda la armadura de Dios. Y la razón es para que podáis estar firmes contra las acechanzas del diablo. Y luego dice: porque nuestra lucha no es contra sangre y carne, sino contra principados, potestades, gobernadores, huestes espirituales de maldad en las regiones celestes. Interesante esto. ¿Dónde está nuestra batalla? ¿A dónde peleamos? La batalla no es contra el vecino que le tira la basura para su lado. ¿A cuánta la vecina le tira la basura para el lado? Yo tenía una vecina, hermano, una viejita, hermano. Miraba para todos lados. Vieja cochina, decía yo. No es contra el amigo, no es contra el jefe, no es contra su esposo o esposa. La batalla la tenemos todos los días. Cada día vas a tener batallas. Amén. Y en los lugares en los cuales batallamos son lugares celestiales. Y dice la Biblia: esta lucha no es contra carne y sangre, sino contra estas entidades espirituales que de alguna manera vienen para traer a nosotros carga, una carga tan pesada que podamos desistir de nuestra fe. Entonces, lo primero que quiero decirte es que la iglesia vive en medio de una guerra espiritual. Amén. Ahora, muchas veces usted va a experimentar lucha, opresión, ataque, confusión. Y el problema de la iglesia es que no logra discernir qué clase de enemigo es el que le está atacando. ¿Qué enemigo está atacando tu mente? Por ahí escuché: el campo de batalla es la mente, los pensamientos. Tenemos una gran opresión. La Biblia dice en el libro de Daniel capítulo 11, hermanos amados, que vino Gabriel y se le opuso el príncipe de Persia, el principado de Persia se le opuso. Daniel capítulo 10, 11, hermano, nos habla de esta experiencia. Y entendemos por la palabra del Señor que hay principados, son entes espirituales, jerarquías, luego gobernadores, potestades que tienen poderes. El grave problema de la iglesia, mire, ¿Cuántos están teniendo luchas y batallas? Ok, no me levante la mano. ¿Cuántos están batallando contra el diablo? Espérese. cuando yo batallo, pierdo. Cuando yo batallo, pierdo. Porque batallo desde mi posición. Mas cuando batallo desde la posición de Cristo, entonces no es vuestra la guerra, sino que es de Dios. Porque si quiero batallar con mis fuerzas, son muy débiles. Entonces, hermanos amados, debemos de discernir. Número uno, debo de discernir contra quién estoy peleando. ¿Quién es mi enemigo? ¿Quién es mi adversario? Pablo dice que no debemos ignorar las maquinaciones del enemigo. Segunda de Corintios capítulo 2 verso 11, para que Satanás no gane ventaja alguna sobre ti, sobre nosotros, pues no ignoramos sus maquinaciones. La palabra griega maquinaciones, la palabra noema. Y noema, hermanos amados, dentro de las acepciones que tiene que ver con planes, designios, pensamientos, ideas, intención. Entonces yo debo de saber y preguntarme, ¿cuáles son las intenciones del enemigo conmigo? ¿Cuáles son las intenciones del enemigo para con tu casa? ¿Cuáles son los planes que tiene el enemigo para tu vida? Porque la Biblia dice que si el jefe de hogar sabe a la hora que va a venir el ladrón, se pone a dormir, se prepara. ¿Cuál es el problema de los hijos santos, gloriosos, a los cuales amo con todo mi corazón, hijos de Dios, perfectos, amados? Se duermen dormidos. Entonces viene el ladrón, pum, y se les mete. Porque no están velando. Mire al lado, al que está al lado, dígale: estás velando, hermano. Hermano, estás velando. Ahora, usted que le preguntaron, dígale: ¿y tú conoces a tu adversario? ¿Ah? ¿Usted conoce a su adversario? Entonces, Colosenses capítulo 2 verso 15, apréndaselo de memoria: despojando a los principados y a las potestades, los exhibió públicamente, triunfando sobre ellos en la cruz. No peleamos, hermanos amados, por la victoria. ¿Cómo así? ¿Cómo que no? No, no, no. Nosotros peleamos desde la victoria. No peleamos para ganar. Ya ganamos. Peleamos para que Él se manifieste, para que Cristo se manifieste y para que Él tome, hermano, a esas potestades, hermano, y sean arrojadas de nuestra vida. ¿Por qué? Porque cuando usted tiene luz con respecto a lo que usted está batallando, esa luz hace, hermano, que el enemigo huya. La Biblia dice que las tinieblas huyen delante de la luz. ¿Sí o no? Entonces, si usted está en luz, ¿qué va a suceder con las tinieblas? Van a huir, tienen que retroceder. ¿Cómo lo hago? A través de la palabra. Amén. Eso se llama discernimiento. Sí, de verdad. Discernimiento. Entonces quiero hablarte de 13 potestades y sus operaciones. Número uno, el angustiador. Voy a ir rápido aquí, así que usted pilas, hermanos. Salmo 74:10. ¿Hasta cuándo, oh Dios, el angustiador me afrentará? ¿Ha de blasfemar el enemigo perpetuamente tu nombre? ¿Qué produce el angustiador? Ansiedad, desesperación, aflicción. Hace sentir que Dios ha abandonado a esa persona. Esa persona se siente abandonada. Pastor, me siento con angustia, me siento oprimida, siento algo aquí en mi corazón. Ah, el angustiador te está rodeando. ¿Qué es lo que debo decirle al angustiador? No temas, te dice el Señor, Isaías 41:10, porque yo estoy contigo. No te desalientes, porque yo soy tu Dios. Te fortaleceré, ciertamente te ayudaré, sí, te sostendré con la diestra de mi justicia. Hermano, este es un verso poderosísimo. Cuando yo entiendo esta palabra, hermano, entiendo que ese que produce ansiedad, desesperación, aflicción, no tiene poder cuando él me dice, no temas, yo estoy contigo. Vamos, dele palmas al Señor. Hay un coro que cantaba Marcos Witt y decía, espíritu de temor. Ahora no vamos a decir huye, vamos a decir fuera. Espíritu de angustiador. Fuera. Muy bien, fuera. No tiene lugar conmigo, porque el Señor me dice que no tema. Número dos, el acusador. Apocalipsis 12:10. Y oí una grande voz en el cielo que decía, ahora ha venido la salvación. Diga conmigo, la salvación. ¿Quién es la salvación? Cristo. Y la virtud, ¿quién es la virtud? Amor, ¿quién es la virtud? Cristo. Y el reino de nuestro Dios, ¿quién trajo el reino? Cristo. Y el poder de su Cristo, porque el acusador de nuestros hermanos ha sido arrojado. Diga conmigo, fuera. El cual los acusaba delante de nuestro Dios día y noche. ¿Qué producía? ¿Qué produce? Culpa, condenación, vergüenza. El mensaje que tiene para nosotros es: Dios a ti ya no te puede usar. Tú ya no eres usable por Dios. Usted ya no puede ser usado por Dios porque eres un pecador. Mas la palabra del Señor dice, hermanos amados, que el acusador ha sido echado fuera. ¿A dónde? Al lago de fuego va a ser echado. Romanos 8:1. Por consiguiente, si usted está en Cristo, no hay condenación para los que están en Cristo Jesús. Los que no andan conforme a la carne, sino conforme al Espíritu. Diga conmigo, no conforme a la carne. Camine de acuerdo al Espíritu. Camine de acuerdo a lo que la palabra te está diciendo. Camina de acuerdo a lo que Cristo te está diciendo. No camine conforme a los deseos pecaminosos, engañosos de la carne. Pastores, que me dan ganas de fumar. ¿Sabe que paso por el lado de uno que está fumando y me dan unas ganas de fumar? Quédate con las ganas nomás. Mientras tenga ganas, no hay ningún problema. Usted va y le dice, Señor, el enemigo me está tentando, dame algo mejor. Y pum, te pone a hablar en lengua. Se te olvidan las ganas de fumar. Pasa una perversa delante de ti, o un perverso. Uno, ahora los veo, hermano, bien apretadito, hermano, los jeans bien apretados, hermano, así bien, parece que se ponen panty los hombres, hermano, sin musculina, hermano, todo apretado. Si vi alguno por aquí, hermano, téngale misericordia. Algunas señoritas, hermanas, apretadas, hermano, se les, mire, no dejan nada a la imaginación. Y viene el enemigo, ahí está tu oportunidad, ahí está, esa es la bendición que te tenía Jehová. Entonces usted viene, te identifiqué, acusador, tentador, te identifiqué, te tengo cachaíto. Ah, no conmigo. Porque no hay condenación para los que están en Cristo, los que no andan conforme a la carne, sino conforme al Espíritu. Diga conmigo, fuera. Número 3, el devorador. Malaquías 3:11, pero por vosotros, por usted, por mí, reprenderé al devorador para que no destruya los frutos del suelo. Diga conmigo, frutos. Ni vuestra vid en el campo, diga conmigo, vid. Ni nuestra vid será estéril, dice el Señor de los ejércitos. ¿Qué ataca el devorador? Ataca tu economía, ataca tu fruto y ataca tus bendiciones. ¿Cuáles tus economías? Usted tiene claro, hermano, su economía. Pero fruto, ¿qué es fruto? Tus hijos. Ataca a tus hijos. ¿Qué atacó Satanás? ¿Qué fue lo que primero atacó a Job? Su economía. Se murieron sus camellos, le robaron todo su ganado, se lo llevaron. ¡Pum! Lo segundo, sus hijos. Lo tercero, a él. Viene el devorador. Viene el devorador. Y muchas personas hasta el día de hoy siguen con problemas en su mente, siguen con problemas en su emoción, siguen con problemas en la doctrina, porque dicen, yo no estoy tan seguro de esto del diezmo, de la ofrenda. Y el argumento que le dan los pseudos teólogos modernos es que le dicen, eso fue para el antiguo pacto, ahora estamos en un nuevo pacto. El nuevo pacto no anula las bendiciones. El nuevo pacto no echa por tierra que hay un devorador que quiere devorar tu casa, tus hijos, tu familia, tu vid, dice aquí. Pastor, yo diezmo y me va como en feria igual, hermano. Entonces tendríamos que hablar y preguntarnos, ¿estoy haciendo lo correcto?

Yo me he dado cuenta de algo, hermanos. Cuando uno predica y le dice a la gente, Dios te proveerá más abundantemente de lo que tú imaginas, de lo que tú sueñas, de lo que tú crees, Dios te va a ensanchar, Dios te va a proveer, Dios hará contigo maravillas, vas a pedir, vas a recibir la bendición de Dios, muchos recibirán tu favor, tú no pedirás prestado a nadie, sino que la gente te va a pedir prestado a ti, tú vas a ser una bendición para todos los demás. Todo eso sacan unos amenes, hermano. Terribles, tremendos, hermano. Pero no le diga, pero tienes que dar tu diezmo al Señor. Silencio en la iglesia de Cristo. Viene el devorador y te empieza a robar. De a poquito te empieza a robar. Si tú no te das cuenta, te deja en la calle. Amén. Te deja en la calle. Se pierden empresas, se pierden negocios, se pierde familia. ¿Por qué? ¿Por qué, pastores? Porque es un devorador. Devora economía, fruto y viñas, bendiciones. Lo que Dios te había dado te lo quiere afanar, te lo quiere robar. ¿Cómo lo reprendo? Tus ofrendas y tus diezmos. 2 Corintios 9:8. Y Dios puede hacer que toda gracia abunde. ¿Para quién? ¿Para quién? No, para mí. Póngase usted esto, no se lo dé a otros. Dígalo para mí. Y Dios puede hacer que toda gracia abunde para mí, a fin de que teniendo siempre todo lo suficiente en todas las cosas. Ese es un hombre, una mujer rica. Tiene todo lo suficiente, tiene todo lo que necesita en todas las cosas. Dice, abundéis. ¿Para qué? ¿Y qué son las obras? ¿Qué tengo que hacer si quiero hacer algo? Tengo que invertir. Dios te da para dar. Hay una persona aquí que está diciendo, este sinvergüenza quiere que le den plata. Excuse me. No. Gracias a Dios, no. Pero hay algo que el enemigo sí quiere hacer, y es decirle a esa persona, a estas personas que están aquí sentadas, a estos hermanos, decirles, hay una forma, de acuerdo a la Biblia, para que reprendas al devorador. Sácame a mí de la ecuación, yo no tengo nada que ver en la ecuación, nada, nada, no, yo no toco lo que tú das, no lo toco. Dios puede hacer que toda gracia abunde para mí, a fin de que teniendo siempre todo lo suficiente en todas las cosas, todo, salud, economía, familia, todo, abunde para toda buena obra. Es decir, Dios me da y yo doy para toda buena obra. ¿Me dice amén? Devorador, fuera. El cazador. No es el que anda cazando gente, hermano, no. Jeremías 16:16. He aquí, enviaré a muchos pescadores, declara el Señor, que los pescarán. Y después enviaré a muchos cazadores, que los cazarán por todo monte y por todo collado y por toda hendidura de la peña. Diga conmigo, no hay dónde esconderse de estos tipos. No hay dónde esconderse de este potestad cazador. ¿Cómo opera? Te pone trampa, te acecha, pone emboscadas espirituales. Dice el Salmo 91:3, porque Él te librará del lazo, de la trampa,
de la acechanza, de la emboscada del cazador y de la peste destructora. Él te librará. Diga conmigo: Él me librará. Cuando yo, hermano, soy libre, hermano, de esa potestad, cuando yo me pongo bajo la sombra del omnipotente. Dice este Salmo 91: el que habita al abrigo del Altísimo morará bajo la sombra del omnipotente. Diré yo a Jehová: esperanza mía y castillo mío, mi Dios en quien confiaré. No es una pregunta. No está diciendo: mi Dios, ¿en quién confiaré? No. Mi Dios, ¿en quien confiaré? Y como yo confío en Él, Él me librará del lazo del cazador y de la peste destructora. Y luego continúa diciendo: con sus plumas te cubrirá y debajo de sus alas estarás seguro. Escudo y adarga es su verdad. No temerás al terror nocturno, ni a saeta que vuele de día, ni mortandad que en medio de la noche destruya. Caerán a tu lado 1,000 y 10,000 a tu derecha, pero a ti no te llegará. ¡Bendito! Entonces, digámosle: cazador. Muy bien. El burlador o el escarnecedor. Esta potestad, hermanos amados, opera mediante la incredulidad, el menosprecio de la fe, ridiculizando las promesas de Dios. Proverbios capítulo 29, verso 8 dice: los escarnecedores agitan la ciudad, pero los sabios alejan la ira. Perdón, usted sabe Biblia. ¿Cómo se adquiere sabiduría? Con el temor de Jehová. ¿Cómo usted adquiere sabiduría? Con el temor de Jehová. El principio de la sabiduría es el temor de Jehová. ¿Cómo usted va a operar? ¿Cómo va a sacar a los escarnecedores de su casa? Con sabiduría. Dice la palabra del Señor en Romanos 10, 11, pues la Escritura dice: todo el que cree en Él no va a ser escarnecido, no será avergonzado. Usted no va a ser avergonzado. Usted no será avergonzado porque sirve al Señor. Seguramente se reirán de nosotros, y muchos se ríen de nosotros. Muchos hacen escarnio, muchos hacen burla. Se ríen, nos ponen, nos hacen memes. Y cuando yo veo todo eso, digo: bendito Dios. Porque la Biblia dice: bienaventurado cuando por mi causa los vituperen, persigan, se rían, digan toda clase de mal contra vosotros, mintiendo. Porque así persiguieron a los profetas que fueron antes de vosotros. Sí, se van a reír de ti. Por ser cristiano, se van a reír. Te van a llamar canuto. Y el canuto, hermano, es una cosita así que se pone hilo. Y que nosotros, hermanos, de niño, le poníamos un palito y enrollábamos el hilo y elevábamos volantines, hermanos. Pero no es ese, ¿verdad? Es por el hermano Canut. Ese hermano que vino, hermano, a este país a predicar el evangelio.
Y derivado de eso, de los Canut. Estos son como los Canut. Este es como el Canut. Son canutos. Seguidores de Canut. ¿Por qué se llama cristianos? Porque son seguidores de Cristo. Escarnecedor. Afuera. No se dice fuera, se dice fuera. Y el hermano Guasito le dijo: como seiga, pero fuera. Te vas para afuera, le dijo. El vengador, Salmo 8:2. De la boca de los niños y de los que maman has hecho hablar las obras de tu fuerza. Me gusta esta versión, hermano. A causa de tus adversarios, para hacer callar al enemigo y al vengador. ¿Qué promueve el vengador? Resentimiento, odio, represalias. Un hermano te ofendió, te hizo daño. Entonces usted dice: me voy a sentar en la puerta para ver cómo los árabes pasar el cadáver de mi enemigo. ¿Así tenemos que ser? No, ¿verdad? Yo te perdono, hermano. No sea vengador. Pero esta potestad también se venga de aquellos que de alguna manera estuvieron en Cristo y se apartaron. No los puede tocar en Cristo. Fuera de Cristo sí. Y viene y te ataca. Dice la palabra del Señor en Romanos 12:19: amados, nunca os venguéis vosotros mismos, sino dad lugar a la ira de Dios, porque escrito está: mía es la venganza, yo pagaré, dice el Señor. Usted no tiene que vengarse, no, nada. Dios es quien pelea. Dios es que pelea por nosotros. Por lo tanto, le decimos al vengador: usted me cae bien, hermano. Número 7, el asesino. Creo que aquí quedé. Aquí quedé en la mañana. Esta versión, la TPT en español, dice Juan 8:44. Tú eres, le habla a los fariseos, dice: tú eres la descendencia de tu padre, el diablo, y sirve muy bien a tu padre, cumpliendo apasionadamente sus deseos. Ha sido un asesino desde él.

El ladrón viene para hurtar, para matar y destruir. Él dice: yo he venido para que tengan vida. Diga conmigo: vida. ¿Es usted un asesino? Diga conmigo: no. Pregúntale al de al lado. Mírelo si tiene cara de asesino. Ahora, ¿qué característica, según este verso de Juan 8:44, tiene el asesino? ¿Qué hay en su boca? ¿Qué hay en su boca? ¿Y en la tuya? ¿Mientes? ¡Mientes! Es una canción, ¿cierto? Se me vino a la mente. ¿Miente usted? La Biblia dice que si no pecamos, somos mentirosos. Si decimos que no hemos pecado, dice, estamos diciendo mentiras. El tema es: ¿miento? Hay personas que mienten sin necesidad de que tengan que mentir. Es un espíritu inmundo. ¿Le miente usted a su esposo? Le miente y le dice: es que me duele la cabeza, me duele. No, es que. ¿Y usted, hermano, le miente a su esposa? Esto es lo que saqué este mes nomás, pues, mijita, esto es lo que saqué. La risa, hermano. ¿Le mientes a tus padres? ¿Le mientes a tu pastor? Esta es dura. ¿Le mientes a tu Dios? Dice la Biblia, Juan 11:25. Jesús le dijo: I am the resurrection and the life, and who believes in me, no more dead. Yo soy la resurrección y la vida, y el que cree en mí, aunque muera, vivirá. Él es, hermanos amados, el que trae vida. El asesino te mata, el asesino te lleva a la muerte, el pecado te lleva a la muerte, el diablo te lleva a la muerte, mas los que creen en el Señor, ellos serán vivificados por el Señor. ¿Alguien dice amén? Vamos, dele palmas al Señor. Entonces digamos: asesino, te fuiste. Número 3, pero no, perdón, número 3, número 8 ya, Dios mío, santo. El mentiroso, mire, salió. Juan 8:44, ya lo dije, ¿verdad? Vosotros sois de vuestro padre el diablo, y los fuertes deseos de vuestro padre queréis hacer. Él fue homicida desde el principio de la raza humana, y no permaneció en la verdad, porque no hay verdad en él. Y cuando habla mentira, habla de su propia cuenta. ¿Por qué? Porque es mentiroso y padre de mentira. ¿Cuál es su lenguaje? La mentira.

¿Qué distorsiona? Distorsiona tu identidad, distorsiona la verdad de Dios, la palabra de Dios y el carácter de Dios, lo distorsiona. Es que Dios es castigador, es malo, no, lo distorsiona. Distorsiona la verdad. Ayer llegué la noche después del culto, llegué la noche, puse un poquito de la noticia y antes de ver el partido de Argentina. Y veo que fue el día del orgullo gay. Yo no me enteré, pero salieron a las calles a marchar y todo, luchando por los derechos, porque love is love, amor es amor. Mentira. Eso es una distorsión de la verdad. Es que ahora ya no hay géneros. Mentira. Distorsión de la verdad. Verdad creíble, verdad, hermano, comprobable. Porque usted puede decir que es jirafa, hermano, pero tiene que comprobarlo. Distorsiona la identidad, distorsiona la verdad y distorsiona el carácter de Dios. Ah, lo que pasa es que Dios es un Dios malo, es condenador. Él, ¿cómo va a ser que va a haber infierno? Distorsiona la verdad de Dios. Entonces se dan, no, todos se van al cielo, todos se van a ir al cielo con Dios, todo porque papito Dios es bueno. Distorsiona la verdad. Venga a esta iglesia porque en esta iglesia somos inclusivos. Aquí cualquiera puede entrar, cualquiera. Pelo rojo, pelo blanco, pelo azul. Bueno, hay harto de pelo blanco porque están medio canosos. Pelo verde, hermano, con bota, sin bota, con chala, sin chala, con chor, sin chor. Entre. Va a entrar, hermano, la prostituta, va a entrar el ladrón, va a entrar el traficante, va a entrar, hermano, el asesino, va a entrar el sicario, va a entrar, van a entrar, hermano, y van, y cuando reciban la verdad, serán libres. Porque solo la verdad nos hace libres. Efesios 6:14. Estad pues firmes, diga conmigo, firmes, ceñida vuestra cintura con la verdad. ¿Qué significa eso? Cíñase ahí, amárrese bien los pantalones, bien afirmar las polleras. Soy cristiano, ¿y qué? Soy hijo de Dios, ¿y qué? Creo en el matrimonio de un hombre y una mujer, ¿y qué? Creo que la vida es desde la concepción hasta la muerte natural, ¿y qué? Eres un opresor, eres un macho opresor. Tu abuela será opresora. Amo mis hijos, amo mi esposa, amo mis nietos, amo mi descendencia, amo mis padres, amo a mis hermanos, amo a la iglesia que me dieron a pastorear, amo a mis pastores, amo, hermano, a mi país, amo a los que han venido, los amo, pero no toleraré la mentira. No tengo por qué tolerar una mentira. Voy a defender el carácter de Dios.
voy a defenderlo. ¡Mentira! Nueve, el destructor. Apocalipsis 9:11. Tienen por rey sobre ellos el ángel del abismo, el pozo sin fondo. En hebreo se llama Abadón, que es destrucción. Y en griego Apolión, rey destructor. ¿Qué busca? Arruinar, devastar, destruir, destruir hogares, destruir ministerios, destruir tu casa, destruir familias. Y a más de alguno nos atacó el destructor. A más de alguno vino el destructor y quiso, hermano, meterse en nuestros hogares, meterse en nuestro trabajo, meterse en el ministerio, meterse en la obra. Pero el Señor pelea por su pueblo. Y dice la palabra del Señor en Isaías 54:17: ningún arma forjada contra ti prosperará, y condenarás toda lengua que se alce contra ti en juicio. Esta es la herencia de los siervos del Señor, y su justificación de mí viene, declara el Señor. Ninguna, diga conmigo, ninguna. Ninguna arma forjada. Se forjó en el cielo, se forjó en el infierno, se forjó en la tierra, donde quiera. Ninguna prosperará. El destructor no te puede tocar si tú estás bajo el amparo del Señor. Vuelvo a la carga, yo no peleo desde mi batalla, peleo desde la trinchera de la victoria de Cristo. Peleo desde que Él tomó a los principados, a las potestades, a los gobernadores,

0: vino. Ahí estaba, hermano, el engañador. Ahí estaban todos con su cabeza gacha y todos mirándole y diciéndole: ¿dónde estaba su poder? ¿Dónde estaba su autoridad? Y Cristo triunfante, glorioso, Rey de reyes, Señor de señores, Él iba por delante y en un desfile glorioso le dijo: yo he vencido para que mi pueblo pueda vencer. Y a su nombre, y a su nombre, y a su nombre. Dele palmas al Señor. Aleluya, aleluya. Ahí iba el destructor cabeza gacha. Ahí iba el asesino, el engañador, el que destruye hogares. Ahí estaba el opresor. Hechos 10:38. Vosotros sabéis cómo Dios ungió a Jesús de Nazaret con el Espíritu Santo y con poder, el cual anduvo haciendo bien y sanando a todos los oprimidos por el diablo, porque Dios estaba con él. ¿Qué produce? Pesadez, esclavitud, un agotamiento espiritual. Ya no quiere llegar al servicio. Ya no tengo la misma, ya no me dan tantas ganas de ir. Ya no tengo tantas ganas de alabar a Dios. Y ahí está. Oh, alaba. Ti alaba. ¿Quién era que decía así, verdad? ¿Quién cantaba así? ¿No te acuerdas? ¿Quién era? Y que cantaba: oh, alaba. Y no se sabía la letra. Entonces, uno es uno de mis hijos. Ti alaba. ¿Fue la Cotita o no? No. No era. Yo me acuerdo que Josué le gustaba fumaca. Fumaca, decía. ¿El Jos era? ¿Era el Jos? ¿No era la Cotita? No. Otro día estaba mi nieta cantando en la casa. Empezaban a cantar las dos. Coro. Mira, tata, me decía. Mira, tati. Y cantaban al Señor. Por ellas peleo. Por ellas me levanto para orar y para buscar de Dios. Para que nunca se borre en su boca ese cántico. Para que se cumpla la palabra que dice: nunca se quitará de tu boca este libro de la ley. Me dice amén. El opresor. Gálatas 5:1. Para libertad fue que Cristo nos hizo libres. Por tanto, permaneced firmes y no os sometáis otra vez al yugo del opresor, de la esclavitud. Si por alguna razón el enemigo ha venido para traerte pesadez, esclavitud, agotamiento, su palabra dice que Él da esfuerzo al cansado y multiplica las fuerzas al que no tiene ninguna. ¿Estás cansado? ¿Estás cansada? Pastor, ¿usted no se cansa? Claro que me canso. Claro. Pero cuando estoy cansado, voy al Señor. Yo recuerdo una vez mi esposa, la vi, no la vi bien. Y me dice, le digo: ¿qué te pasa? Estoy agotada, me dice, estoy agotada. Pero ¿sabes qué? Me dijo: yo oro y se me pasa. Voy a ir a orar. y el Señor me va a renovar las fuerzas. El de esfuerzo alcanzado. El tentador. Mateo 4:3 dice: y acercándose el tentador, le dijo: si eres hijo de Dios. ¿A quién viene a tentar, entre paréntesis? ¿A quién viene? A los hijos. Él no tienta a los que tienen seguro, ¿eh? A eso no lo anda tentando, eso les da para qué es. Pero los hijos de Dios los tienta. Di que estas piedras se conviertan en pan. ¿Qué es lo que busca el tentador? Alimentar, pero alimentar tu carne. Llevarte al pecado. Mas el Señor te dice en Hebreos 4, 15 y 16: porque no tenemos un sumo sacerdote que no pueda compadecerse de nuestras flaquezas, sino uno que ha sido tentado en todo como nosotros, pero sin pecado. Por tanto, acerquémonos con confianza al trono de la gracia para que recibamos misericordia, hallemos gracia y una ayuda oportuna. ¿Necesitas de Jesús? No tenemos un sumo sacerdote que no se compadezca de nuestras flaquezas. Él sabe. Y no estoy justificando la tentación. Ojo, no estoy justificando la tentación. Pero Él sabe que eres tentado. Y que en medio de la tentación, en medio de la tentación, pasas pruebas. El Señor me dice que hay matrimonios que están pasando tentaciones hoy día. Que están pasando la prueba. Y Él te dice que Él quiere extenderles su misericordia, su gracia y su ayuda oportuna. No dejes que el enemigo se enseñoree de tu vida, sino que le decimos al tentador que se vaya. Pero el Espíritu dice claramente que en los últimos tiempos algunos apostatarán de la fe, prestando atención a espíritus engañadores y doctrinas de demonios, mediante la hipocresía de mentirosos que tienen cauterizada la conciencia. Bueno, ahí usted lea. Esto produce hipocresía, doble vida y falsedad. Pero el Señor dice en Proverbios 28:13 que el que encubre sus pecados no prosperará, mas el que los confiesa y los abandona hallará misericordia. Esta potestad fe mentira o fe mentiroso nos habla de hipocresía, nos habla de tener una doble vida, ser falsos. ¿Cuál es el remedio? Confesar y decir: Señor, yo confieso que te necesito. Fe mentiroso. Por último, el engañador. Apocalipsis 12:9. Y fue arrojado el gran dragón, la serpiente antigua que se llama el diablo y Satanás, el cual engaña al mundo entero. Fue arrojado a la tierra y sus ángeles fueron arrojados con él. ¿Qué produce? Falsas doctrinas, extravío, confusión espiritual, engañador. Y como él engaña, se vuelve el hombre un engañador también. ¿Cuál es el antídoto? Efesios 4:14, para que ya no seamos niños. Diga conmigo, no ser niños, sacudido por la ola y llevado de aquí para allá por todo viento de doctrina. Cualquier cosita que aparece en TikTok la cree, por la astucia de los hombres, por las artimañas engañosas del error, sino que hablando la verdad en amor crezcamos en todos los aspectos en aquel que es la cabeza, es decir, Cristo. Cristo. Todo lo puedo en Cristo. Todo lo puedo en Cristo, porque Él me fortalece. Si usted hoy ha identificado alguna de estas potestades, has identificado que necesitas decirle: no voy a aceptar que vengas a interferir en mi vida. Tengo mucho más para decir y seguramente lo voy a decir el miércoles o en alguna enseñanza. Tengo mucho que decir. Quiero hablar de las maquinaciones del enemigo. Y en esas maquinaciones tengo muchas: engaño, mentira, acusación, tentación. Destrucción, opresión. No, eso no. División, desánimo, temor, distracción, falsa doctrina, cizaña, opresión, soberbia. Son maquinaciones. Y no debemos ignorarlas. Si tú necesitas a Jesús, quizás alguna de estas obras, alguna potestad vino a angustiarte, a acusarte. Quizás te ha devorado áreas de tu alma: el cazador, el burlador, el vengador, el asesino, mentiroso, destructor, opresor, tentador, fue mentiroso o engañador. Quiero decirte que el Señor está hoy aquí para darnos libertad.
1: Si este mensaje fue de bendición para tu vida, es un privilegio y es un gran honor saber que Dios ha hecho una obra poderosa en tu vida. Permíteme orar por ti. Señor, te damos gracias por esta bendición. Y te doy gracias porque cada uno de mis hermanos, mis hermanas, ha podido recibir una palabra de Dios. Que esta palabra traiga vida, traiga frutos, traiga la gracia, la multiplicación, la provisión de Dios sobre su vida. Que la paz de Dios, esa paz que sobrepasa todo entendimiento, venga sobre su vida. Gracias, Señor. Amén y amén.

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0: La palabra del Señor dice que Él viene a buscar una novia sin mancha, sin arruga, que es santa.
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1: La semana pasada quedamos en este tema que nos habla acerca de este siglo y el siglo venidero. Hablamos de este siglo que está dominado por el sistema del mundo. Cuando hablamos de este siglo, hablamos, hermanos amados, de cuando Jesús, desde la venida, ¿verdad?, desde la aparición de Jesús hasta nuestros días. Amén. Cuando habla de eso, está hablando de este siglo. Pastor, pero un siglo tiene 100 años y ya llevamos más de 2000 años. Sí, exactamente. Pero en el griego, esta palabra siglo, hermanos amados, no es la misma palabra, hermano, que nosotros conocemos, sino que dice, hermanos amados, que esto representa un tiempo. La palabra que usa es aión. Y esa palabra aión es una palabra, hermanos amados, que nos habla de época. Amén. No es de 100 años, sino que de épocas. ¿Puedes decir amén? Aquí entendimos, hermano, que en el 2 Corintios 4:4 dice: los cuales el Dios de este siglo. Entonces, este siglo es dominado, hay un dominio en todo hombre y mujer que no está conectado con Cristo. Amén. No significa que Satanás sea dueño absoluto del mundo, sino que tiene influencia. Diga conmigo, influencia. ¿En qué? En el sistema de valores de esta era. Amén. Por eso el creyente vive, hermano, en el mundo, pero no pertenecemos. Amén. No pertenecemos al sistema. Y esto es algo muy interesante, porque yo no pertenezco a este sistema. Este domingo voy a tener un mensaje que le he llamado Entendiendo el Nuevo Orden Mundial, y voy a tocar varios puntos, pero no es un spoiler, pero sí quiero avanzarle algo. Usted y yo no pertenecemos al sistema del mundo. No, es que esto es lo que dice para todos. Mire, hay un la Unión Europea tiene un plan que es el plan 2026-2030. La ONU tiene una agenda que se llama Agenda 2030. Y el mundo, hermanos amados, está conectado, interconectado hoy día, hermanos amados, y todo gira en torno a una idea global. Usted ha escuchado el término globalista o globalismo. Hermanos amados, es el efecto que provoca, hermano, que lo que hoy sucede aquí se manifiesta y afecta en algún lugar del mundo. Lo que pasa en China, por ejemplo, el presidente de los Estados Unidos dice: quiero y estoy pensando atacar Irán. ¡Pum! Y subió el petróleo. Todavía no ha atacado nada. Y de hecho nunca atacó, ¿verdad? No, o sea, sí atacó, pero no ataca ahora. Pero dice: ¡ah! Algo va a suceder. Y eso inmediatamente afecta, ¿verdad?, al mundo. Eso es globalismo. Entonces, hermanos amados, nosotros no pertenecemos al sistema. Este siglo está dominado por el sistema del mundo, y el creyente vive en el mundo sin pertenecer al sistema. Amén. Y quedamos aquí. Número uno, no conformarnos a este siglo. ¿Qué significa conformarse? Significa tomar forma. Amén. No significa que yo, bueno, ahí ya estoy, ya me voy a acomodar a este siglo. No, no os conforméis. No, otra versión dice: no te amoldes, no tomes el molde de este siglo, sino transformaos. Y dijimos: por medio de la renovación de vuestro entendimiento. ¿Qué es lo que se tiene que renovar? Ayúdeme un poquito, porque a mí, usted sabe que a mí me gusta interactuar con los hermanos. ¿Qué es lo que se tiene que renovar? La mente, el entendimiento. Diga conmigo: mi entendimiento. ¿Por qué? Porque el entendimiento del hombre sin Dios ha sido entenebrecido por el Dios de este siglo, que es Satanás el diablo, que el Señor lo reprenda. Amén. Entonces, el Dios de este siglo, amén, ha ocultado la verdad, hermanos amados, para que no entiendan. Sin embargo, aquellos hermanos que no se conforman o no toman la forma o no se amoldan, no se acostumbran a este siglo, a esta forma de vivir, se transforman por medio de la renovación del entendimiento para que comprobéis cuál sea la buena voluntad de Dios, agradable y perfecta. ¿Qué es lo que debo buscar yo? La voluntad ¿de quién? De Dios. Y la voluntad de Dios tiene tres características: es buena, es agradable y es perfecta. Amén. No existe la voluntad permisiva. ¿Alguien ha escuchado la voluntad permisiva de Dios? No, es que Dios permite algunas cosas. No, Dios no permite el pecado. Dios no permite, hermanos amados, es que es una mentira piadosa. No existe la mentira piadosa, hermanos amados. Es que yo le mentí por su bien. Eso no existe, hermano. En el reino del Señor, Él es justicia, verdad y gozo. Amén. Entonces, esto ya lo dije el miércoles pasado, ¿verdad? Que no debemos de conformarnos a este siglo. El mundo intentará moldear, ¿qué cosa? Nuestros pensamientos, nuestras prioridades, nuestra moral, nuestra identidad. Va a querer moldear. Eso le voy a hablar el domingo. Amén. Así que prepárese para recibir buena comida el domingo. Me dice amén. ¿Y qué es lo que quiere moldear? Nuestros deseos. Amén. Sin embargo, Dios transforma. El mundo intenta moldear tu vida, darte un molde. Mire, yo tengo un concepto. Quizás usted no participe del concepto que yo le voy a decir. ¿Cuántos universitarios hay aquí? Universitarios. Amén. Levante la manito. Levántamela con confianza, si no le voy a pedir nada, hermano. No le voy a pedir nada. Ok. Cuando uno va al colegio, cuando uno va a la escuela, normalmente sacamos un grupo de muchachos y de señoritas en un molde. Y se enseña lo mismo en todos los lugares, ¿verdad? Y en Arica y en Punta Arenas es lo mismo. Hay un programa de estudio. Y normalmente los metemos a la universidad para sacar empleados que puedan trabajar de 8 a 5 y que puedan tener un sueldo, y ese sueldo les sirva para comprarse su casita, su autito, para darse algunos gustos. Y normalmente sacamos una gran cantidad y dice, esta es la promoción. Pero de esa promoción los que destacan son pocos. No estoy diciendo que ir a la universidad sea malo. No, es buenísimo. ¿Pero qué le enseñamos nosotros a nuestros hijos que los van a hacer diferentes? Que los harán diferentes al resto de los hijos de los hombres. El apóstol le dice a sus hijos espirituales, dice, hijitos, yo anhelo que sean prosperados en todo. Y que tengan salud. Y así como prospera tu alma, así quiero que seas prosperado. ¿Por qué Dios levanta de 100 y de 100 se levanta uno y destaca? Porque ese no se amoldó. No sé si me estoy dando a entender. Todo, mire, yo estudié en un colegio subvencionado. Éramos 45 hermanos. ¿Alguien estudió en un colegio así con 45 alumnos? ¿Cuántos estudiaron en un colegio de 45? Sí, subvencionado. Ok. 45 alumnos, hermano. Era sacar y sacar y sacar. El gran deseo del colegio no era que sacáramos 7. El deseo del colegio era que no faltáramos para que a ellos le pagaran la subvención. ¿Verdad? Entonces, no es que se interesaban en sacar chicos, hermanos, así destacados. No, no, a ellos les interesaba sacar la promoción. Y teníamos 1, 2, 3, 4 cuartos, 4 terceros, hermanos. Y porque eso le daba billetito al caballero. Pero si me preguntan cuántos de mi generación destacaron. Hermanos, no me puedo amoldar, no me puedo conformar. Por eso cuando yo le preguntaba quiénes eran, tenían su negocio, usted sea diferente. Sea diferente. ¿Cuál es el valor agregado de lo que usted hace? Todos venden helados, cualquiera vende helado. En mi tiempo había un carrito y un viejito con una campanita. Tilín, tilín, tilín, tilín, tilín, tilín. ¿Cuántos se acuerdan? ¿Cuántos viejos como yo hay? Ok. Tilín, tilín. Hermano, pasaba un viejito vendiendo leche en unos tarrotes así, hermano, grandes. Yogur. Hermanos, no todos vendían leche. Y hoy, hermanos amados, cuando eso es en lo natural, pero en lo espiritual, yo no quiero tener, hermano, un montón de cristianos y sean todos iguales. Cada uno de ustedes debe conformarse, hermano, o tomar forma y tener esa metamorfosis en su vida, en su mente, de modo que salga de lo común. Calor, hermano. Yo no quiero que usted sea igual que todos. Perdóname, hermano, pero hoy me dio frío. Bueno, escúcheme una cosa. Perdón, hermano, pero yo no quiero ser una iglesia igual que todas. Pero yo no quiero, hermano, yo quiero que esta iglesia tenga identidad. Que seamos una iglesia, hermano. Hermano, cuando yo veo la iglesia y veo, hermano, esto es un relajo, hermano. Empiezan las danzas, hermano. Ya viene nuestro congreso, Santiago en llama, hermano. Eso va a ser extraordinario, hermano. Hay que sacar la silla porque las danzas, hermano, llenan todo esto. Viene gente de Norteamérica, Centroamérica, Sudamérica. Viene gente, hermano. Ya, hermano, la gente está llamando. Necesitamos hospedaje. Y por favor, ayúdeme a hospedar. Vamos de México, vamos de Guate, vamos de Norteamérica, venimos de qué sé yo, de Argentina. De Argentina viene un montón de gente. De Bolivia, hermano, viene un montón de gente. De Perú. Yo digo, Señor, qué hermoso. Qué hermoso poder estar en tu presencia maravillosa. Pero yo no quiero, hermano, que diga, sí, igual que todas. Yo no quiero ser un pastor igual que todos. Perdón, hermano, yo no quiero ser un pastor igual que todos. Yo no quiero que la maquinita de pastores salga. Todo, soy pastor, soy pastor, soy pastor, soy pastor. Yo no quiero eso. Porque sé que Dios tiene algo, y Dios tiene algo conmigo, y Dios tiene algo contigo. Dios es tan extraordinario que si a usted se le ocurre vender hoyo, hermano, para picarones, usted lo va a vender, hermano. Solo los chilenos entendieron ese. Dios te va a proveer. De Diga conmigo, ponga su manito aquí en la cabeza y diga: no me voy a moldar al pensamiento, a la moral, a la identidad, a los deseos de este mundo. Soy diferente, soy transformado, soy bendecido, tengo sabiduría del cielo sobre mi cabeza, sobre mi familia, sobre mis negocios, sobre mi trabajo. Recibo bendición, soy su especial tesoro. ¿Alguien dice amén? Gloria al Señor. No basta con asistir a la iglesia. Nuestra mente se debe de renovar. Dejar de pensar como piensa este siglo. Amén. Ok, número 2. Y aquí empieza el mensaje. Después de 16 minutos, hermanos. No amar este siglo. Amén. Segundo Timoteo 4:10. Porque Demas era un colaborador de Pablo, un hijo espiritual. Demas me ha desamparado. ¿Amando qué cosa? Este siglo. Hermano, Demas era un predicador. Demas era un ministro de Dios. Demas acompañaba a Pablo y era un colaborador de Pablo. Y dice: Demas me ha desamparado amando este siglo. Entonces, tenemos hermanos, personas dentro de la iglesia, pueden ser perfectamente ministros. Ni hablar, hermano, de ancianos, diáconos, colaboradores, servidores de puertas, adoradores, hermano, gente que eligió libremente enamorarse de este siglo. Enamorarse de este siglo significa enamorarse del Dios de este siglo. Este punto, hermanos amados, puede quedar mucho más fuerte si mostramos, hermano, que Demas no cayó repentinamente, sino que hubo un cambio de afectos. Amaba la obra, diga conmigo, amaba la obra, pero hubo un cambio de afectos. Uno no se enamora, hermano, del mundo de la noche a la mañana. Porque muchos de ustedes y nosotros, hermanos amados, mire, yo me crié en la iglesia. Yo se lo he dicho muchas veces, yo nunca conocí una fiesta. Yo no sé lo que es quedarse fuera, llegar a la noche o llegar borracho o haber consumido droga o alcohol. Yo no lo sé, no lo viví, gracias a Dios no lo viví. Entonces toda mi vida estuve en la iglesia, gracias a Dios, gracias a mis padres. Pero alguno de ustedes quizás sí conoció el mundo y sí conoció el pecado. O sea, yo también el pecado, hermano, pero no tenía amigos, hermano, que hermano, drogadictos así, pero se tomaban hasta la molestia, hermano. Se inyectaban pisco. Uno se inyectó parafina, hermano. Horrible. Se aspiraban la mostaza, hermano, se la aspiraban. Sí. Y esos amigos tenía yo, sí. Tenía compañeros de curso, hermano, que me decían: Buster, ayúdame a limpiar la marihuana, me decían. Y les pasaba todo un poquito, hermano, para limpiar la marihuana. Y yo, olvídate, yo, hermano, yo transpiraba, hermano. Decía: sale de aquí, Satanás. Decía yo: sale, Satanás. Me golpeaban, porque no lo acompañaban, me golpeaban. Había uno que me quería pegar todos los recreos, hermano. En todos los recreos quería pegarme. Nunca me pegó, gracias a Dios. El Señor me guardó, ponía su ángel, ¿verdad? Pero me amenazaba en todos los recreos. Ven a pelear. Y yo, ¿por qué tengo que pelear contigo? Pobre y triste ser humano. Pobrecito mortal, si quieres ver menos televisión, descubrirás que aburrido estarás por la tarde. Entonces muchos venían enamorados del mundo, pero cuando vienen a Cristo se enamoran del Señor y cambiaron sus prioridades, cambiaron su forma de vivir, cambiaron su forma de actuar, hermano, y se enamoraron de Jesús. Seguramente eso le pasó a Demas, pero en algún momento de su vida algo le gatilló para recordar su pasado y volvió atrás. Una persona, un cristiano, un hijo de Dios, uno que es lavado por la sangre del Cordero, no se desenamora de la noche a la mañana. Es un proceso de caída. Y empieza a ver, hermano, al principio amaba a Dios y va, Dios, aleluya. Era el primero en llegar a la iglesia. Se encontraba una escoba, hermano, y ahí empezaba a barrer la iglesia porque tenía amor por la iglesia. Pero cuando empieza a perder el amor, entonces ya no llega temprano. Ya no le gusta tanto los hermanos. Al principio se sentaba aquí adelante y adoraba, y después empezó así, a la mitad. Y después, más atrás. Y después, más cerca de la puerta. Porque cuando empieza a terminar, ellos son los primeros que están saliendo. Yo siempre le digo, zapatitos con clavos, hermano. Mire el hermano que está al lado, dígale, a ver, muéstrame tu zapatito. De... cuando habla, hermano amado, de un cambio de afectos, el problema no es simplemente irse. El problema fue que comenzó a amar. No es que se fue simplemente, sino que amó el mundo, este siglo. Demas me ha abandonado. La expresión, hermano, este mundo, hermano, es literalmente el siglo presente o la era presente. Amén. Amó la era presente. Esto, hermanos amados, nos dice que Demas terminó amando el aión. Ya le dije ya que siglo es aión. El aión que debía atravesar. En lugar de eso, en lugar de vivir esperando el aión venidero, en vez de esperar el siglo venidero, porque el siglo venidero es lo que Dios tiene preparado para nosotros. El siglo venidero es lo que vamos a vivir cuando Cristo venga por nosotros. ¿Alguien dice amén? Entonces, hermanos amados, no amar este siglo, porque este siglo ofrece comodidad, prestigio, dinero, placer, reconocimiento. Todo esto puede apagar la pasión por Cristo. Uno nunca abandona a Cristo de un día para otro, hermano. Primero comienza a amar este siglo. Y alguno de ustedes quizás se ha sentido debilitado. Quizás alguno se ha sentido que no, ya no está tan interesado en la iglesia. No creo que sea su caso, porque usted está aquí, usted está recibiendo una palabra del Señor, usted está, hermano, podría estar en su casa, podría estar perfectamente en otro lugar, pero usted eligió estar en la casa del Señor. ¿Qué me dice eso? Que usted ama al Señor y ama también su casa. ¿Puedes decir amén? Número 3. No debemos dejarnos engañar por las riquezas. Mateo capítulo 13, verso 22. Dice: y el que fue sembrado en espinas, está hablando de la semilla, este es el que oye la palabra, pero el afán de este siglo y el engaño de las riquezas ahogan la palabra y la hace infructuosa. ¿Qué está diciendo Jesús aquí? Identifica dos enemigos. Número 1, la ansiedad y el materialismo. Ambos, la ansiedad, el afán de este siglo, el engaño de las riquezas, terminan ahogando la palabra. No dice que la semilla murió, dice que la semilla fue ahogada. Amén. La semilla cayó. ¿Qué significa eso? La palabra entró. Algo comenzó a crecer. Comenzó a crecer. Pero el afán de este siglo, el engaño de las riquezas, terminaron produciendo el mismo resultado. ¿Cuál? Ahogaron la palabra. La Biblia dice, hermano Manuel, la Biblia dice que por nada estéis afanosos, por nada. Es que no tengo que, no te afanes. Pastor, es que me, no te afanes. Porque cuando te afanas, quieres hacer lo que Dios es el único que te puede ayudar en eso. Y cuando haces de las riquezas tu Señor, entonces ahogas la palabra.

0: La Biblia dice,
1: the Bible says,
0: la Biblia dice, traigan los diezmos y las ofrendas al alfolí. ¿Verdad? No lo digo yo, no es una idea mía, es una palabra de Dios. ¿Para qué? Para que haya alimento. O sea, gráfico de gráfico, ¿cómo se dice eso? Gráfico. No, no, no de barra, porque de barra sería así, pero gráfico, XY. Un XY, ¿ok? Dice, el que llene el granero, que yo llene el granero y que haya casa en la, perdón, alimento en mi casa. ¿Quién es la casa del Señor? Porque este es un lugar donde nos reunimos, pero la Biblia dice que nosotros somos templo. Entonces, ¿cuál es la casa del Señor? Ayúdeme un poquitito, hermano. No, no sea tímido. ¿A quién le dijeron, vosotros sois templo del Espíritu Santo? A nosotros. Entonces, ¿quién es el templo? ¿El que está en Israel? ¿El que está en Maipú? ¿El que está en el Cairo? ¿El que está en Roma? ¿Quién es el templo del Señor? Ok, entonces cuando dice, trae todos los diezmos y ofrendas, tráelos al Señor para que tenga alimento en mi casa. Si hoy día no tenemos templo, no está el templo de Israel, ¿qué casa será? Nosotros. ¿Puedes decir amén? Entonces, ¿a quién quiere el Señor bendecir con alimento? A nosotros. Entonces, directamente proporcional. Yo diezmo, yo ofrendo, y Dios se encarga de abrir ventanas en los cielos. ¿Lo dice la Biblia o no lo dice la Biblia? Y dice, probadme en esto y yo abriré ventanas en los cielos. Pastor, el diezmo ya no es para este tiempo, porque eso está bajo la ley. Error. El diezmo aparece con Abraham en Génesis capítulo 14 y luego se repite con Jacob, y no había ley. Y la Biblia dice que vino el rey de justicia y rey de paz, Melquisedec. ¿Cuántos saben eso? Si no, lea Génesis capítulo 14. Y viene Melquisedec y dice que Abraham le dice, yo te voy a dar los diezmos de todo, porque la riqueza no gobierna mi corazón. Y dice, no tomaré nada que no me corresponda, ni una correa de una sandalia.

Entonces muchos dicen, es que ahora no tenemos sumo sacerdote para presentar los diezmos. No, humano no tenemos, pero tenemos al Señor, que es el mejor sumo sacerdote. Entonces cuando yo creo que yo puedo manejar mejor las finanzas y puedo dejar a Dios de lado, entonces esa palabra se empieza a ahogar. Y como se ahoga, no lleva fruto. ¿Va conmigo? Poco amenes, pero bueno, ¿qué le vamos a hacer, hermano? Señor, el enemigo no siempre necesita hacerme abandonar a Dios. A veces solamente necesita conseguir que esté demasiado ocupado para buscarlo. Los afanes de la vida, los afanes de la tierra. Oh, estoy muy ocupado. Hay gente que me dice, pastor, ore por mí para que el Señor me dé trabajo. Amén, vamos a orar. Y Dios le da un trabajo. Y luego que le da trabajo, quieren otro trabajo. Entonces después le digo, ¿no has venido? Es que, pastor, estoy hasta aquí de trabajo. No he podido. Fíjate, ¿eh? O sea que cuando no tenías trabajo servías al Señor, y ahora que tienes trabajo, pastor, es que los domingos me dedico a, no vengo porque los domingos lavo la ropa, pastor. Algún callo estoy pisando, hermano. Cuando no hay amenes es porque la palabra está llegando, hermano, así, pero como serrucho. Puedo amar al Señor y al mismo tiempo tener mi mente completamente ocupada en las cuentas, en el trabajo, en los problemas, el futuro, la familia, los proyectos, lo que todavía no tengo, lo que voy a conseguir, lo que podría ocurrir mañana. Ninguna de esas preocupaciones, hermanos amados, te sirve. Ninguna comienza como pecado. Aparecen, hermano, cuando empieza a ocupar el espacio que debería pertenecer a Dios. No te afanes. Que las riquezas no te quiten tu bendición. Amén. Número 4, no vivir según la corriente de este siglo. La corriente, la forma de vida. Efesios 2:2. En los cuales anduvisteis en otro tiempo. Diga conmigo así, haga conmigo así, así, así con la mano. En otro tiempo yo andaba en pecado, ahora ya no. Creo. Ya no, diga. En los cuales anduvisteis en otro tiempo según la corriente de este mundo, conforme al príncipe de la potestad del aire, el espíritu que ahora opera en los hijos de desobediencia. ¿Qué es lo que significa eso? Que antes seguíamos naturalmente la dirección del sistema del mundo. Pero si todos lo hacen, si todos fuman, ahora la marihuana es legal, pero si todos toman, ¿qué me va a hacer una copita? Y algunos toman la copita y se le... ¿Usted sabe? ¿Ah? La corriente de este... La corriente es la que te lleva. Es como un río, la corriente, me dejo guiar por la corriente. Hay un dicho que dice, ¿a dónde va Vicente? ¿A dónde va toda la gente? Tú no puedes tener un matrimonio como la gente del mundo. Gracias por su amén. Usted no puede criar a sus hijos como los cría el mundo. Ven para acá, cabro, hácete hombre. Tómate un trago.

Los jóvenes no pueden hacer lo que la juventud de hoy está haciendo. Y aquí, hermano, voy a pegarme, hermano. Usted no puede andar poniendo fotos, hermano, media pilucha. Ahí está, de repente, en el baño. ¿Qué me importa ver el water de tu casa, hermano? Hermanos, se confiesan en las redes sociales. Abren sus corazones, hermanos. No, no se ministran con un anciano, con un pastor. Se ministran en TikTok, hermano, en Facebook, en Instagram se ministran. La corriente de este mundo. Yo no puedo, si usted tiene una relación, acabamos de tener una actividad con jovencitos y con jovencitas. Algunos en compromiso, otros a punto de casarse, otros que están empezando recién y jovencitos, y les hablamos así, bien, claro y pelado. Usted no puede tener una relación como la tiene el mundo. El sistema mundo dice que si tienes una relación, bueno, y te ama y se aman, bueno, ¿qué impide que tengan intimidad? Los padres hasta lo llevan, hermano, y les dan un cuarto para que ellos estén ahí. Los padres, porque la corriente de este mundo es así. Nos vamos a ir a vivir juntos. Y no para orar. La corriente de este mundo. La corriente de este mundo te dice, hermano, que ay, está acumulado el loto, pastor. Y siento en mi corazón unos numeritos que Dios me dio. Yo conocí, hermano, un hermano que se decía profeta. Y tenía un séquito de personas que lo seguía, hermano. Y un día se le ocurrió decir: hermano, Dios me dio los números del loto. Va a creer que le apostaron, hermano. Y no va a creer qué pasó, hermano. Todos perdieron, hermano. Porque obviamente no es así. La corriente de este mundo. La corriente de este mundo es no vivir según la corriente de Dios. Según el propósito de Dios. Número 5, la corriente de este siglo es no buscar solamente lo temporal. Primero de Juan 2:15, no améis el mundo o al mundo ni las cosas que están en el mundo. Si alguno ama al mundo, el amor del Padre no está en él. No me mire con esos ojos largos, hermanos. Yo estoy leyendo la palabra del Señor. Porque todo lo que hay en el mundo, tres cosas: la pasión de la carne, los deseos de los ojos, la pasión de los ojos y la arrogancia de la vida o la vanagloria de la vida, no proviene del Padre sino del mundo. Y el mundo pasa y también sus pasiones, pero el que hace la voluntad de Dios permanece para siempre. ¿Cuántos quieren permanecer para siempre? No te enamores de este mundo. ¿Por qué? Porque el amor de este mundo es temporal. Va a pasar. Pero viene algo que es mucho más poderoso. Amén. Tres grandes tentaciones: deseo de la carne, deseo de los ojos, vanagloria de la vida. Todo aquello por lo que este siglo pelea terminará desapareciendo. Diga conmigo: desaparecerá. ¿Por qué? Porque viene un cielo nuevo y una tierra
nueva, lo dice la palabra del Señor. Número 6, vivir sobria y piadosamente en este siglo. Tito capítulo 2 verso 11 al 13, porque la gracia de Dios que trae salvación, ¿qué trae la gracia de Dios? Salvación. A todos los hombres se manifestó enseñándonos que renunciando a la impiedad y a los deseos mundanos, vivamos en este siglo sobria, justa y piadosamente, esperando aquella esperanza bienaventurada y la manifestación gloriosa del gran Dios y Salvador, nuestro Jesucristo. Pablo no dice escapen de este siglo. No dice, hermanos amados, salgan de este siglo. No. Sino que dice vivan correctamente en este siglo, dentro de él, pero no enamorándote de él. Porque nosotros esperamos el regreso de Cristo mientras vivimos en esta tierra. Todos estamos esperando ese día, hermanos. ¿Puedes decir amén? El desafío del creyente no es solo llegar algún día al siglo venidero, sino que el desafío es aprender a vivir correctamente mientras todavía estoy en este siglo. Mientras todavía vivo en este siglo, voy a vivir justa y piadosamente en santidad, apartado del mal. Por eso, hermano, que el mundo, dice la palabra del Señor, nos rechaza. El mundo, el sistema, nos rechaza. Porque no eres del mundo. No eres. Yo no soy. Ay, pastor, pero si vivimos en esta. Sí, yo vivo todavía aquí, pero yo no pertenezco a este mundo. Escuche esto. Estamos rodeados por un sistema que piensa diferente, que ama diferente, que desea diferente y camina en otra dirección. Sin embargo, Dios me ha dejado aquí para demostrar que es posible vivir bajo los valores del siglo venidero mientras todavía estamos en el presente siglo. La gracia no solamente me perdona, sino que me enseña a vivir justa y piadosamente. ¿Puedo decir amén? Este es el resumen del siglo, de este siglo. Evitar este siglo. Pablo no dice escapen del siglo, sino que vivan correctamente dentro de él, porque nosotros esperamos el regreso de nuestro Señor. Ahora, ¿qué nos espera en el siglo venidero? ¿Qué es lo que nos espera en el siglo venidero? Número uno, vida eterna. Voy rápido con esto, me quedan un par de minutitos. Marcos 10, 29 al 30. Y respondiendo Jesús dijo: de cierto os digo que no hay ninguno. ¿Quién está diciendo esto? ¿Quién está hablando aquí? Diga Jesús. Y si lo dice Jesús, ¿será verdad? ¿Lo crees de verdad? ¿No estará mintiendo Jesús? No, ¿verdad? Ok. Y respondiendo Jesús dijo: de cierto o de verdad os digo que no hay ninguno que haya dejado casa o hermanos o hermanas o padre o madre o mujer o hijos o heredades por causa de mí y del evangelio que no reciba 100 tantos ahora en este tiempo. Diga conmigo: en este tiempo. Casas y hermanos y hermanas y madres e hijos y heredades con persecuciones, pero en el siglo venidero, ¿qué es lo que va a recibir? Dígalo fuerte. Vida eterna. Ahora escúcheme esto. No dice que si usted, pastor, ahí dice el que no deja padre, madre, hermano, hermana. ¿Qué significa eso, pastor? Significa que lo tengo que aborrecer. Dice, hay otra versión que dice el que no aborrece a padre o madre. No significa, oh, aborrezco a esta señora.
Este viejo no me... olvídate, no quiero nada con él. No es eso. Si no eres capaz de tener a Cristo como primera cosa en tu vida, no eres digno de Él. Pero aquel que ama, dice que en este siglo Dios le va a dar 100 tantos más. En este tiempo te va a dar casa, te va a dar hermanos, te va a dar hermanas, te va a dar madre, te va a dar hijos y te va a dar heredades. ¿Qué significa eso, pastor? Que todo te lo puede dar, pero tu mirada no debe estar en lo de la tierra, sino que poner tus ojos en lo venidero, en el siglo venidero. Y en el siglo venidero lo que voy a encontrar es vida eterna. Dele palmas al Señor. Número dos, ¿qué voy a encontrar allá en la vida, en el siglo venidero? Resurrección glorificada. Lucas 20, 34. Entonces respondiendo Jesús le dijo: los hijos de este siglo se casan y son dados en casamiento, mas los que fueren tenidos por dignos de aquel siglo, el siglo venidero, y de la resurrección de los muertos, ni se casan ni son dados en casamiento, porque no pueden ya más morir. Wow, porque son iguales a quienes, a los ángeles, y son hijos de Dios cuando son hijos de la resurrección. Jesús describe características del siglo venidero. ¿Qué es lo que va a suceder en ese siglo? No habrá muerte. Usted y yo no vamos a morir. Seremos semejantes a los ángeles en cuanto a inmortalidad. Seremos hijos de la resurrección, y el cuerpo corruptible, este cuerpo corruptible, será transformado en un cuerpo incorruptible. Ah, pastor, ¿y allá no se puede casar uno, no? Nos casamos con Cristo. La pregunta de los matrimonios, hermano. ¿Cuál es la pregunta de los matrimonios? ¿Y en el cielo voy a tener a mi viejito? ¡Ni se va a acordar de su viejito! Porque Él lo llena todo. Él lo llena todo, hermanos. Y obviamente no vamos a tener esta conciencia que tenemos aquí, hermanos. Vamos a despertar a esa... esa conciencia maravillosa que es en Cristo Jesús. Número tres, en el siglo venidero, la presencia perfecta de Dios. Apocalipsis 21:3. Yo oí una gran voz del cielo que decía: he aquí el tabernáculo de Dios con los hombres, y morará con ellos, y ellos serán su pueblo, y el mismo Dios será su Dios con ellos, y limpiará Dios toda lágrima de los ojos de ellos, y la muerte no será más, y no habrá más llanto, ni clamor, ni dolor, porque las primeras cosas, el primer siglo, pasaron. Aquí vemos, hermano, quizás la mayor promesa del siglo venidero. Hasta ahora hemos hablado de vida eterna, de cuerpo glorificado, y todo eso es extraordinario, pero ninguna de esas cosas, hermano, constituye la mayor gloria de lo que viene. Y la mayor gloria es esta: Dios mismo estará con nosotros. No, hermano, ese amén, hermano, olvídalo. Hermano, Dios mismo estará con nosotros. Estará con nosotros. Limpiará toda lágrima de nuestros ojos. La muerte ya no te podrá tocar. No habrá más llanto, ni clamor, ni dolor. La enfermedad no existirá, hermanos amados. La vejez no existirá. Ay, que me duele la ciática. Ay, que me duele la ciática. No existe, hermano. Allá no habrá sobrepeso.
Allá no habrá diabetes, allá no habrá, hermano, hipertensión, allá no va a haber problema en la tiroides, allá no va a haber problema en la espalda, no va a haber hernia, no va a haber nada de eso, porque Él enjugará toda lágrima. Vamos, dele palmas al Señor. En la presencia del Señor ya no habrá muerte, no habrá llanto, no habrá dolor, no habrá separación, no habrá pecado. La mayor bendición no son las calles de oro ni el mar de cristal. Será que Dios habita por siempre con su pueblo. Diga conmigo: ya no me voy a volver a separar. Ya no nos vamos a volver a separar. ¿Puedes decir amén? En ese siglo, en el siglo venidero, hay plenitud de gozo. El Salmo 16, verso 11 dice que en tu presencia hay plenitud de gozo y delicias a tu diestra. ¿Para cuándo? Para siempre. Nunca más habrá una sequía espiritual en tu vida. Nunca más habrá distancia entre tú y Dios. El verdadero gozo no se encuentra simplemente en lo que Dios da, se encuentra en Dios mismo. Él no dijo: en tus bendiciones hay plenitud de gozo. No, Él dijo: en tu presencia hay plenitud de gozo, y en tu presencia hay delicias a tu diestra y para siempre. ¿Alguien dice amén? Dígalo conmigo: fui creado. Muéveme la manito así. Fui creado para disfrutar de Dios. Tengo que orar, tengo que congregarme, tengo que leer la Biblia, tengo que servir, tengo que obedecer, pero todo eso no se compara con lo que Dios va a hacer conmigo. ¿Cuántos dicen amén? Número 5, Apocalipsis 22:5. Y ya no habrá más noche, y no tendrán necesidad de luz de lámpara ni de luz de sol, porque el Señor Dios los iluminará y reinarán. Toque al de al lado así, pégale un codazo en las costillas, hermana, para que se pueda ir con gozo. Diga conmigo: y reinarán por los siglos de los siglos, de los siglos, de los siglos, de los siglos, de los siglos, de los siglos, por siempre. Reinaremos con Cristo. ¿Hasta cuándo? Por siempre. Serviremos, hermano, al Señor por siempre. Hoy servimos en medio de la oposición. Servimos en medio de la corriente de este siglo. Servimos en medio de la oposición de este siglo. Pero muy pronto llegará ese día, porque fuimos creados originalmente para gobernar bajo Dios. Cuando regreso a Génesis, descubro que la idea del gobierno no aparece en Apocalipsis. Estaba presente en la creación. En Génesis capítulo 1, verso 26 dice: entonces dijo Dios: hagamos al hombre a nuestra imagen, conforme a nuestra semejanza, y señoree en los peces del mar, en las aves de los cielos, en las bestias, en toda la tierra, en todo animal que se arrastra sobre la tierra. Dios creó al hombre a su imagen y le entregó responsabilidad sobre la creación. El hombre la perdió, pero la recuperamos en Cristo Jesús. Por último, Dios quiere darte una herencia incorruptible. Primera de Pedro 1, 3 y 4: bendito el Dios y Padre de nuestro Señor Jesucristo, quien según su gran misericordia nos ha hecho nacer de nuevo. ¿Cuántos han nacido de nuevo? A una esperanza viva mediante la resurrección de Jesucristo de entre los muertos, para obtener, ¿qué cosa? Una herencia incorruptible, inmaculada y que no se marchitará, reservada en los cielos. ¿Para quién? Diga conmigo: para mí. Dígale al hermano que está al lado: hay una herencia.
reservada para ti en los cielos. Está lista, está escriturada. ¿Cuántos dicen amén? La justicia habitará para siempre.